Hoy estaremos estudiando en Primera de Corintios capítulo 15. Primera de Corintios capítulo 15 en el versículo 1. Aquí esta carta que encontramos, ¿verdad? Aquí, así se llama, carta a los Corintios, era una iglesia de Jesucristo establecida en ese lugar de Corinto. El apóstol Pablo les escribió y les dio a conocer tantas cosas, ¿verdad?, del Espíritu, tantas enseñanzas, exhortaciones, y así les vino escribiendo el primer capítulo, el segundo, el tercero, y aquí vamos con el capítulo número 15, que es el que vamos a estar leyendo, ¿verdad?, en el versículo 1, les escribió tantas enseñanzas, ¿verdad? Entonces leemos, ¿verdad?, el texto bíblico en Primera de Corintios, capítulo 15, versículo 1. Dice el Señor: Yo les declaro, hermanos, además de todas las enseñanzas que les había dado en todos los demás capítulos, ¿verdad?, anteriores, aquí les dice: yo les declaro, hermanos, el evangelio que les he predicado, el cual también recibisteis, en el cual también están perseverando. ¿Oye? Esta era una iglesia, como decimos, ¿verdad?, establecida en Cristo Jesús, donde se les enseñaba la palabra de Dios. Se les predicaba el evangelio de Jesucristo, se les exhortaba, ¿verdad?, con la exhortación de Dios, se les instruía con la enseñanza del Señor, ¿verdad?, y que ellos recibían, ¿verdad?, todas las enseñanzas. Y dice la Biblia que ellos estaban perseverando los hermanos, ¿verdad?, a como perseveraban todas las demás congregaciones en las demás regiones, ¿verdad?, en otros lugares, como allá en Galacia, dice el Espíritu, muchas iglesias establecidas en Galacia, Macedonia, Capadocia, Roma, ¿verdad?, diferentes lugares donde estaban las iglesias de Cristo establecidas. Allí se les escribía, ¿verdad?, allí se les amonestaba, allí se les instruía, se les exhortaba el evangelio de Jesucristo, y a los corintios se les dice la misma manera, ¿verdad?, el evangelio que les he predicado, en el cual también están perseverando. Ahí estaba la iglesia, ahí estaban los hermanos, ¿verdad?, establecidas como iglesia del Señor en ese lugar. Aunque viendo un poco todo lo que es la carta, los hermanos no estaban, según la amonestación de este versículo, ellos estaban perseverando, era una iglesia establecida, como decimos, en ese lugar, pero no estaban formados conforme la verdad de Dios. Oiga bien, no estaban formados conforme la verdad de Dios, conforme la enseñanza que se les había predicado. Ellos no estaban formados. Ellos les pasaba lo mismo que muchos hermanos allá en la carta a los Gálatas. El apóstol Pablo les dice: hermanos, yo vuelvo a sufrir dolores de parto por ustedes hasta que Cristo sea formado en ustedes. Fíjese que eso es algo diferente. Estar perseverando en una congregación, estar establecida como iglesia de Cristo y ser formados en Dios. Mire, ser formados en Dios. Esta congregación tenía tantos problemas, mire, tantas irregularidades tenía esta congregación allá en los corintios. Entonces Pablo se preocupa, ¿verdad?, y les escribe esta expresión. Dice: les declaro, hermanos, el evangelio. Oiga, que ellos lo habían recibido, ¿verdad?, que les he predicado, en el cual también están perseverando, ¿verdad?, el cual también recibiste, le dice, y el cual también están perseverando. Ahí estaban. Pero ¿qué sucedía?, ¿verdad?, que ellos, como vamos ya repitiendo, ¿verdad?, no estaban formados en el Señor. No estaban formados en el Señor, ¿verdad? Entonces,
Así ha sucedido todo el tiempo hasta el día de hoy, hermano. Todas las congregaciones en Cristo, todas las iglesias en Cristo, se les ha predicado, se les ha amonestado, se les ha exhortado, se les ha instruido con el mismo evangelio desde el principio. Mire, desde el principio. Así dice, ¿verdad?, la palabra del Señor. Pero, ¿qué sucede, hermano? ¿Qué sucede, verdad, hasta el día de hoy? Hasta el día de hoy. Que no todas las iglesias en Cristo Jesús, ni todos los cristianos, ¿verdad?, de cada congregación, retienen el consejo de nuestro Dios. Para cumplirlo, dice el Espíritu, ¿verdad? Eso nos dice el Espíritu, ¿verdad? No todos retienen el consejo de Dios para vivirlo, para cumplirlo, para retenerlo, como les escribía, ¿verdad?, el Espíritu Santo en esta carta, ¿verdad?, para retenerlo. No todos retienen el consejo para cumplirlo. Retenerlo es, como dice el Señor, hacer suyo lo que ha recibido de Dios, vivir aquello que ha recibido de Dios. ¿Mir? Con ese interés, con ese esfuerzo que uno debe de tener hacia la palabra del Señor para hacerlo suyo. ¿Mir? Y para ser agradable a aquel que nos amonesta desde el cielo. ¿Mir? Para ser agradable a aquel que nos amonesta desde el cielo, dice el Espíritu Santo de Dios. Por eso es que en el versículo 2, dice, por el cual, hermanos, si ustedes retienen la palabra que les he predicado, ¿cómo concluye el Espíritu diciendo? Si ustedes retienen la palabra que se les ha predicado, ya decimos, ¿qué es retenerlo? ¿Qué es retener la palabra? Ya decimos, es hacerlo suyo, hermano, es vivirlo, es cumplirlo, mire. Es tener ese interés, ese esfuerzo de que nosotros queremos ser agradables a nuestro Dios. Agradable a nuestro Dios. Entonces, solo el que retiene, dice el Espíritu Santo, solo el que retiene el Evangelio para cumplirlo, para vivirlo, ese sí tiene promesas de salvación. La promesa de Dios es que él será salvo. El que retiene. El que quiere cumplir, el que quiere ser obediente, el que quiere ser sumiso a la voluntad de Dios, el que quiere vivir una vida humillada bajo la poderosa mano de Dios. Entonces, este hombre, esta mujer que está en la iglesia, dice la palabra del Señor, él quiere, hermano, recibir y hacer suyas las promesas del Señor. Por lo cual, si retienen la palabra que les he predicado, dice el Espíritu, son salvos. Así es la promesa. Siempre se nos ha exhortado, siempre se nos ha declarado, hermanos, no por ser miembro de la iglesia, no por estar en la iglesia, tenemos 100% la seguridad de que nosotros vamos a ser salvos. No, porque cuánta gente, según la palabra de nuestro Dios y aún lo que nosotros hemos conocido en experiencia propia hasta el día de hoy, están en la iglesia, hermano, y no retienen el consejo de Dios para hacerlo suyo. No lo viven, no lo cumplen. Por ejemplo, ¿verdad? Vamos a poner un pequeño ejemplo. Nos decía un hermano predicador. A ver, hermanos. ¿Cuántos, verdad, un día domingo que estábamos congregados, nos decía el hermano, a ver, hermano, ¿cuántos de nosotros hoy no pudimos orar a Dios? ¿Verdad? Así que le haya pasado, decía el hermano, igual que yo, que no pudimos orar hoy por una u otra razón. Levantemos la mano. Y el hermano levanta la mano. Y detrás de ese hermano levantaron la mano muchos hermanos. ¿Qué significa eso? ¿Verdad? ¿Qué significa eso entonces? Que todos los que levantamos la mano no veníamos preparado el corazón para esa adoración sublime a nuestro Dios. No veníamos preparados.
qué le dijimos a Dios ese día al levantarnos nosotros, ¿verdad? De nuestras camas. ¿Qué le dijimos a Dios? No le dijimos nada, ¿verdad? Mas los que oraron, sí, mire, alabaron a Dios en su oración, bendiciendo el nombre del Señor. Dieron gracias por todas las bendiciones espirituales que en Cristo Jesús han recibido. Dieron gracias, ¿verdad?, por ser partícipe de esa adoración a nuestro Dios. Rogaron por los hermanos que estarían ese día predicando, orando y trabajando en la obra del Señor. Dieron gracias por la vida y por todo lo que en la vida Dios les ha concedido. Esposa, hijos, hogar, trabajo, comida, bebida, agua, aire, sol. Mire. Aparte de las bendiciones espirituales, dieron gracias por todo. Y luego, preparando su corazón para ir a ofrecer ese sacrificio de alabanza a nuestro Dios. Entonces, como decimos, estamos en la iglesia, pero no somos retenedores del consejo de Dios, de la enseñanza del Señor. No las vivimos a como Dios nos dice. Eso significa que no oramos. Nos levantamos con las preocupaciones ese día, ¿verdad? De alistarnos, bañarnos, a comer, beber, y aquel tiempo, pues, que a las 9 en punto teníamos que estar en el lugar. Pero de ahí no nos importó si íbamos orados o no. Mire, o si habíamos pecado ante Dios y no le confesamos nuestras faltas al Señor, no nos importó nada de eso. Decía un hermano, desde ahí estamos fallando, pero estamos perseverando, según nosotros, por el hecho de estar en la congregación. No, no es garantía, hermano, por el hecho de estar en la congregación, si no retenemos el consejo. Aquí este texto claramente se nos da a conocer. Mire, yo les declaro, hermano, el evangelio que les he predicado, en el cual también recibiste. Así, a nosotros se nos predicó, nosotros lo recibimos. Y dice, en el cual también perseveran, y nosotros estamos perseverando. Ahora, el verso 2 dice, por el cual si retienen la palabra, si la cumplen, si le hacen suya la palabra, si la viven, mire, si retienen la palabra que le he predicado, son salvos. Y si no, oye, has creído en vano. Has creído en vano, dice el Espíritu Santo. Mira, creímos, es cierto. Creímos en la palabra del Señor, pero no retenemos, no la vivimos. ¿Sí? No la vivimos. Si se nos toca tener una dificultad, un problema, nosotros vamos a actuar como carnales, no vivimos como espirituales. ¿Sí? Nosotros murmuramos como carnales, chismeamos de los demás como carnales. Dice el Espíritu, llamándose hermanos, son avaros, son mentirosos, son hipócritas, son hechiceros, son idólatras, son fornicarios, son adúlteros, mire, son pleitistas, son envidiosos, llamándose hermanos. 1 Corintios capítulo 5, verso 11, llamándose hermanos, tenemos tantas cosas, dice el Señor, con esta persona ni aún coman, mire, no se junten con ellos. Estos hombres, estas mujeres que tienen tal actitud, aún estando en la iglesia, han creído en vano y no van a ser salvos. Y no van, no lo estoy diciendo yo, ¿verdad? Sino que estoy hablando de acuerdo al consejo que se nos está dando en este versículo. Dice el Espíritu, serán salvos. Y si no, has creído en vano. No hay salvación. ¿Sí? No hay salvación. Entonces es lamentable, ¿verdad? Cuando nosotros tenemos nada más el conformismo de que somos miembro de la iglesia del Señor, sin vivir, sin retener, sin cumplir, sin hacer nuestro y sin querer ser agradable a aquel que nos tomó por soldado, hemos creído en vano, dice el Espíritu. Así que solo el que retiene la palabra del Señor tiene la promesa de encontrar o alcanzar la salvación y la vida eterna. Mire. El que retiene la palabra quiere cumplirle a Dios su palabra, sus mandamientos, sus ordenanzas, sus decretos. Quiere ser obediente como Jesucristo. La Biblia da testimonio, ¿verdad?, del Señor Jesucristo. Vamos a leer unos dos pasajes que
que retengo por acá acerca de la obediencia de Jesucristo. Dice en Filipenses capítulo 2. Hay en ustedes este sentir que hubo en Cristo Jesús, el cual siendo en forma de Dios, no estimó el ser igual a Dios como cosa a que aferrarse, sino que se despojó a sí mismo, tomando forma de siervo, hecho semejante a los hombres. Oiga el misterio. Y estando en la condición de hombre, se humilló a sí mismo, haciéndose obediente hasta la muerte y muerte de cruz. Entonces, esa obediencia, Dios quiere que nosotros la vivamos estando en la iglesia del Señor, estando perseverando. Otro versículo dice, aunque era hijo, hablando de Jesucristo, aunque era hijo, por lo que padeció, aprendió ser obediente a Dios. ¿Sí? Entonces, sí, dice la palabra del Señor, todos los hermanos que retienen el consejo de Dios quieren cumplir y quieren ser obedientes a Dios, sumisos a la voluntad de Dios, humillados bajo la poderosa mano de Dios. Quiere hacer suya la promesa del Señor. ¿De quién va a depender? ¿Del predicador? No. ¿De Jesús mismo? No. De nosotros mismos, dice la palabra del Señor. Mire. Entonces, el que oye el consejo y no retiene, dice la Biblia, ha creído en vano, ha desperdiciado su tiempo. Mire. Ha desperdiciado, hermano, ¿verdad? El tiempo. Dice la palabra del Señor, ha echado la perla a los cerdos. Entonces, es lamentable el asunto. Es lamentable el asunto y esto es necesario que todos los que hoy estamos, ¿verdad?, perseverando, dice el Espíritu de Dios, aprendamos estas cosas que son tan necesarias. Por eso, en muchos textos de las Escrituras, ¿qué es lo que demanda el Espíritu de Dios? Que crezcamos en su gracia. ¿Sí? Que crezcamos en la gracia del Señor, que nos edifiquemos, ¿sí?, que seamos hombres de bien, hombres de valor, hombres valerosos en el reino del Señor. Que no seamos siervos inútiles de aquellos que escondemos los talentos que Dios nos da o el talento que Dios nos da. Que no seamos siervos inútiles, porque al siervo inútil, dice la palabra del Señor, y al siervo inútil le dirá, a ese atadlo de pie y mano y echadlo en las tinieblas de afuera. Entonces no conviene uno, hermano, ser un siervo inútil, sino diligente, dice la palabra del Señor, y buscar cómo crecer en la gracia del Señor para ser retenedor del consejo, de la enseñanza, de la instrucción, del evangelio que hemos recibido del Señor. Entonces, dice el Espíritu, amados, ¿verdad? Amados, no caigan de vuestra firmeza, antes crezcan en la gracia, ¿oí? Creced en la gracia, creced en el conocimiento de nuestro Señor y Salvador Jesucristo. Ese es el consejo, crecer en la gracia y en el conocimiento de nuestro... Dios no quiere que nosotros vivamos una vida toda moribunda, toda floja, toda inútil. No, aquí hay riquezas, hermano. En el Señor hay riquezas. Todo es que nosotros las queramos encontrar, encontramos las riquezas del Señor. Encontramos las riquezas del Señor en todo. Si usted quiere ser un evangelista, quiere ser un predicador, si usted quiere ser una persona que preside con solicitud, usted aquí hay trabajo. Quiere ser un visitador de los enfermos, aquí hay trabajo, hermosura de trabajo. ¿Sí? Quiere ser un instructor de los indoctos, una persona que quiere, hermano, sacar adelante a los predicadores, aquí hay trabajo. ¿Sí? Aquí hay trabajo. Si usted quiere ser idóneo en el servicio al Señor, en la enseñanza de Dios, aquí hay trabajo, riquezas de trabajo. Pero si quiere, pero si no quiere, inútilmente, nunca va a aprender. Mire, siempre va a ser un hombre flojo, una mujer floja en cuanto a la obra de nuestro Dios. No quiere trabajar, no hay a qué hacer en el reino. Y no, en el reino hay mucho trabajo que hacer.
según la palabra de nuestro Dios. Hay mucho trabajo. Allá decía el Señor, la mía es. ¿Cómo es la mía es? Dice el Señor, la mía es mucha. Los obreros son los que son pocos, ¿verdad? Porque no todos se preocupan para querer, hermano, crecer en la gracia y ser hombres al servicio de la obra de nuestro Dios. Sigan la verdad en amor, dice el Espíritu. Crezcan en todo. ¿Oí? Crezcamos en todo. En fe, amor, paz, santidad, mansedumbre, conocimiento, sabiduría, entendimiento, discernimiento. Y en toda buena obra, crezcamos en todo, en aquel que es la cabeza. Esto es Cristo, de quien todo el cuerpo, bien concertado, bien unido entre sí, por todas las coyunturas que se ayudan mutuamente, ¿oí? Todos nos ayudamos en el reino. Las iglesias, todas las iglesias o todos los miembros de las iglesias quieren contribuir en la obra del Señor, en el bien de Dios. Pero es lamentable cuando llegan gentes, mujeres, varones al reino de Dios, hermano, a dar qué hacer, a dar problemas, a meter en vergüenza a la hermandad, a vituperar el nombre de nuestro Dios, a dejar la iglesia por el suelo, hermano. Es triste cuando hay gente que no se preocupa por querer ser agradable a Dios, por no hacer suyo el consejo, el mensaje, la enseñanza, la instrucción del Evangelio, que es poder de Dios para salvación a todo el que cree. ¿Cómo ha creído esta persona entonces? Dice la palabra de Dios, en vano creíste, no buscas nada que hacer, sos un inútil, un cobarde. Así le llama Apocalipsis 21:8, ¿verdad? Y Mateo 25 le llama inútil al hombre, creo que es el verso 30. Entonces no conviene, no conviene, a nosotros no nos conviene ser así, ¿verdad? Hombres dejados en el reino, porque aquí hay mucho trabajo. Nosotros somos los que no buscamos qué hacer, nosotros mismos, ¿ves? Nosotros mismos, los que somos miembros de la iglesia, es los que no buscamos nada que hacer, pero trabajo en el reino hay día y noche. ¿Por qué día y noche? Dice el Espíritu, a tiempo y fuera de tiempo. Entonces, ya miramos de que no solamente es ser miembro de la iglesia. No, y no estoy hablando de que solo haciendo obras que nos vamos a salvar. No, ¿verdad? Sino que hay muchos comportamientos más que nos pueden hacer hombres inútiles y vanos en la gracia del Señor. Vanos, oiga bien, creyendo en vano. ¿Verdad? Porque somos iracundos, somos pleitistas, somos rencillosos, guardamos rencillas, enojo, odio, rencor contra nuestros hermanos o contra nuestro prójimo. No, dice el Espíritu, eso no nos va a hacer provecho. Has creído en vano si tenés tal actitud. ¿Bien? Esta exhortación, ¿verdad?, para todos los miembros de la iglesia. Oiga, ¿y qué más podríamos decir para aquellos que no han hecho ni el intento de perseverar? Dice la palabra del Señor, oye, si el justo con dificultad alcanza la salvación, ¿dónde aparecerán los pecadores? ¿Dónde aparecerán los impíos? ¿Dónde aparecerán los desobedientes? Aquellos que ni siquiera han hecho el intento de la perseverancia, ¿dónde aparecerán? Oiga, si en la iglesia, hermano, dice el Señor, si el justo con dificultad alcanza la salvación, entonces la salvación no solo es ser miembro de una iglesia. Hay mucho que hacer. Nos predicaba un hermano, ¿verdad?, el día de ayer. Y nos decía el hermano de que en el trabajo del Señor, cuando uno hace la obra del Señor, no se siente fatigado, no se siente estorbado, ¿verdad? No se siente que, por ejemplo, dice un hombre, ¿qué hice hoy? Mejor ni hubiera ido. ¡No! Decía el hermano, cuando usted hace la obra del Señor, usted se siente alegre. Mire, usted se siente un varón, un cooperador de la obra del Señor. Se siente regocijado. Cuando usted va a visitar a un hermano enfermo, habla de la palabra del Señor, ora con él,
Y luego que usted regresa a su hogar, usted se siente satisfecho, alegre, regocijado de haber hecho la obra del Señor, aunque le haya costado, por decir algo, sudor. Porque no estoy hablando solo de los que vivimos cerca, ¿verdad? Sino hermanos que a veces caminan horas para ir a visitar a un hermano, ¿verdad? O para irse a congregar. Entonces, cuando se hace la obra de Dios con amor, uno se siente tan alegre de haber hecho la obra del Señor ese día. Y al siguiente día, y el otro día, no es fatigoso cuando se hace con amor. Y eso es lo que a nosotros, ¿verdad?, nos falta para ser cooperadores de la obra, para hacer la obra del Señor, para cumplir, para retener lo que Dios nos ha enseñado, aunque lo sepamos. Porque yo sé muchos versículos, muchísimos versículos de la Biblia, yo me los sé, hasta de memoria me los sé. Pero los cumplo, los vivo, los retengo, ese es otro punto. ¿Me ejercito en ellos? Ese es otro punto. No todos los hermanos, yo cuántas hasta lecturas de memoria me sé yo, pero cumplo lo que ellos dicen, lo que dicen esos versículos, lo que dicen esas lecturas, los vivo, los cumplo, ese es otro punto. Por ejemplo, hay un texto que dice, exhorto ante todo a que se hagan rogativas, oraciones, ¿verdad?, y acciones de gracia por todos los hombres. ¿Cuánto me dedico a la oración? ¿Verdad? Dice otro versículo por ahí, estuve enfermo y me vinisteis a visitar. Vayan a visitar a los enfermos. ¿Cuántas veces voy a visitar a los enfermos? Paso por alto el consejo de Dios, no lo retengo. Mire, aunque me lo sé de memoria, sé que dónde es el texto, a dónde lo dice, también me lo sé. No solo lo sé de memoria, sino que sé dónde es que queda el versículo, ¿verdad? Mateo 25, Mateo 25, 34, 35, 36, esos versículos. Mire, y sé lo que dicen, pero ¿los vivo? ¿Los cumplo? ¿Los ejercito? ¿Los hago? Ese es otro punto, ¿verdad? Entonces, ahí es donde uno cree en vano, hermano, cuando no vive, cuando no retiene, cuando no cumple lo que Dios nos manda. Entonces, ya decimos, ¿verdad?, cuántas deficiencias podemos tener en la iglesia y sentimos como que nada está pasando. Como dice Santiago, ¿quién es sabio y entendido entre ustedes? Muestre por la buena conducta sus obras en sabia mansedumbre. Pero si usted tiene celo, amargo, es contencioso en su corazón, mire, dice la palabra del Señor, es un pleitista, es un murmurador, es un criticón, es un chismoso. No se jacte ni mienta contra la verdad. Donde nosotros decimos, hermano, yo soy miembro de la iglesia del Señor. Mire, nosotros vivimos una doctrina sana en el Señor, pero ¿soy sano yo en la doctrina? Ese es otro punto, ¿verdad? Entonces, ahí es donde la palabra del Señor nos aconseja de que si no retenemos, si no cumplimos, si no vivimos, dice que eso se hace vano, hermano. Santiago le llama oidor olvidadizo. Es un oidor olvidadizo. Y eso no nos saca de ningún apuro. Eso no nos tiene provecho a nosotros. Así que nosotros como colaboradores suyos les exhortamos a que no reciban en vano la gracia del Señor, dice el Espíritu, nos dice, ¿verdad? Así pues nosotros como colaboradores suyos les exhortamos a que no reciban en vano la gracia de nuestro Dios. Eso dice el Espíritu, 2 Corintios 6:1, porque dice, en tiempo aceptable te he oído, en día de salvación te he socorrido. He aquí ahora el tiempo aceptable, he aquí ahora el día de salvación. ¿Pero para quiénes? Para los que retienen lo que Dios nos ha enseñado. Así que ya miramos, ¿verdad?, este consejo. Pueden seguirlo apreciando, leyendo, repasando. No se queden solo con lo que escucharon hoy, ¿verdad? No. Luego váyanse. De aquí a un rato váyanse a su cuarto, ¿verdad?, o a un lugar donde ustedes miren que les gusta estar leyendo. Y comiencen a leerlo de nuevo, a repasar el versículo y a sacarle más riquezas a ese versículo de lo que pudimos ver estudiado en esta tarde. Así que bendiciones para todos nuestros hermanos que con propósito de corazón están perseverando en su gracia. Y a aquellos que también con propósito de corazón escuchan el mensaje de nuestro Dios. Estoy hablando, ¿verdad?, de los que oyen,
que todavía no son miembros, pero tienen el propósito bueno en su corazón de algún día participar de esta gracia que es en Cristo Jesús para bendición y salvación de todos los que participemos en ella, ¿verdad? Y perseveremos en ella. Así que un saludo para todos nuestros hermanos, nuestro hermano Santos Pérez, toda su familia y los hermanos que perseveran, ¿verdad?, en la gracia del Señor allá en Guasma. Nuestro hermano Terencio Blandón, su esposa Gracielita, un saludo, ¿verdad?, para ellos, ese matrimonio, su familia. Nuestro hermano Marvin Gutiérrez, su esposa, su familia. Hermano Pedrito Ortega, nuestra hermana María, su familia. Bendiciones, saludo para ellos. Nuestro hermano Juan García, para su familia allá en Guasmita, creo que le llaman ese lugar. ¿Verdad? Un saludo para el hermano Juan García y los hermanos en ese lugar, hermano Alejandrino Martínez, allá en Casas Viejas, toda su familia y los hermanos que perseveran en Cristo en ese lugar. Un saludo y bendiciones para todos. Nuestro hermano Polito, su familia allá en Casquita, nuestra hermana Juanita Chavarría, allá en barrio Pedro Joaquín Chamorro II, nuestra hermana Melvita Rizzo, allá en el Olivero, en el Jorge Navarro. Un saludo, ¿verdad?, para nuestra hermana Melvita, nuestra hermana Concepción y toda su familia. Nuestra hermana Teódula Martínez, nuestra hermana María Magdalena, allá en la comunidad de Guaní. Nuestra hermana Silvia Rivera, también, ¿verdad? Un saludo y bendiciones para todos nuestros hermanos. Aquí concluimos, ¿verdad? Y sería hasta una próxima ocasión, si Dios así nos permite, y que tengan buenas tardes y que Dios les bendiga a todos. Buenas noches.

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0: Madrugue usted para que salga temprano de la consulta. Muchísimas gracias a todas las personas que me escucharon este programa. Yo he llegado a la parte final de mi programa. Me voy a despedir, pero lo voy a hacer en mi lengua de misquito. 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

0: Cintura con cintura, cadera con cadera. Oye, buenas noches, ya estamos de regreso acá con ustedes. Vamos aquí. Esta nochecita de viernes. Estamos. Fin de semana. Ya estamos en Solicita tu música, así que empiecen a solicitar su música. Cintura con cintura, cadera con cadera. WhatsApp en cabina y el 777-68519. 777-68519. WhatsApp en cabina. Feliz fin de semana para todos y todas. Feliz noche de viernes. Un saludito ahí para María allá en Danlí, dice que está en sintonía. Así es, mi niña. Ya se no. Ya se no, no hace nada.
1: Saludos para todos los pueblos.
0: Correcto. Ya deben de andar varios ahí.
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0: Ok, mi amor, vamos buscándole pasarela ahí de Dálmata. Mientras nos quedamos con esta, que dice...

0: Saludos para los guardas de seguridad ahorita. Están chambeando ahí en sintonía de la radio. Esos guardas de seguridad ahorita, repórtese ahí.
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0: Repórtenseme ahí al 777-68519. Guardas de seguridad. Vamos a ver cuántos guardas de seguridad están conectados ahorita. Y cuántos taxistas también andan conectados ahorita. Vamos a ver. Los taxistas nocturnos ya andan chambeando.

0: gente que nos escucha allá en Costa Rica, en Panamá, en Estados Unidos.
1: Junto con el coro.
0: Y la gente que está en España ahorita también. En España son como las 4 de la mañana, yo creo.

0: Bueno.
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0: Voy a enviarle saludos a don Santiago Sosa allá en el hormiguero. Y a su señora esposa ahí, doña Francisca. Tengo mi cama vacía. Y así esperando que se encuentren muy bien ahí de salud.
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0: A don Leoncio allá en la tumba Guaslala también saludo. Oye, don Leoncio, márquese la línea, hombre, ahí. Estamos activados a la línea telefónica ahí.

Vámonos con esa de Kabanga. Qué rico. Pura Kabanga. De esas rolas cortapulso.

0: Hola, mi amor, buenas tardes.
1: Vámonos con eso de Anuel con Zion. Esto se llama Hipócrita. Alguien me pidió eso.
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3: Tú eres un hipócrita. Un día me ama y otro día me odia. Siempre una incógnita.
1: Saludos ahí para Yader.

0: 하는지 지금?
1: 간다! 또 regálame una música. Soy un solitario de los temerarios.
2: ¡Ay!
3: ¡Hola, muchachos! ¡Oh!

0: Activadísimo aquí, activadísimo. Mañana es sábado, mañana es sábado.
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0: Mañana vas a beber, Otto.
1: ¿Qué comes? ¿Qué adivinas?
2: Me gusta como baila Soca, pero esa chica me vacila.
1: No, hombre, yo no bebo, loco. Ustedes me oyen aquí matizando con todos estos efectos de sonido ahí, del que el guaro, que esto, que el otro, que el tapineo. No, pero nada que ver. Parte de la matizadera en la radio.

0: La gaseosita, la gaseosita.
1: Ni gaseosa, veo, loco, eso es malo para... Eso es malo para los huesos. Te da osteoporosis y te pone duras las articulaciones. Después andas con dolor de cadera, de rodilla. Eso es como beber ¿cómo se llama? Azúcar. Para esa gracia mejor me tiro una cervecita. Es más saludable una cerveza. Hay personas que han dejado de tomar licor porque tal vez no controlaban ese vicio, ¿verdad? Es el licor. El licor los dominaba. Pero ¿qué hicieron? Comenzaron a beber bebidas azucaradas. Como la gaseosa, los jugos de caja, de lata. Esos jugos que vienen en botella plástica. Y ahora se han enfermado. Se han vuelto hipertensos, diabéticos. Padecen de dolores articulares. Producto de la alta ingesta de azúcar. Entonces, lo ideal pues es beber tranquilo una cervecita, dos cervecitas, tres, cuatro. Sin abusar, ¿verdad? Controlando el alcohol. Se mantiene sano, alegre, contento, desestresado, feliz.

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0: Bueno, ya estamos a las 9 de la noche con 15 minutos. Sean bienvenidos y bienvenidas a la última audición de este programa, El Ayer Hoy, con música del recuerdo por excelencia. Otto Moreno les acompaña. Saludos a Argenial, por ahí en sintonía, conectado, dice chambeando, guarda de seguridad allá en la PGR. Saludos. Vamos a regalarle una canción que nos está solicitando. Spanish Eyes de Angel Humperdinck. Engelbert Humperdinck. Spanish Eyes. Ya la tenemos en programación. Escuchábamos para iniciar el programa tres canciones tremendas. Primero, Fe, en la voz de Jorge González, quien en su momento fue vocalista de aquella banda, de aquella agrupación llamada Los Prisioneros. Una canción del año 1993, esa de Jorge González. Anteriormente, Isabel Pantoja nos cantaba Así Fue, y Emmanuel con la canción En el Mismo Tren. Hernaldo Zúñiga con la canción En el Mismo Tren. Bueno, vayan solicitando sus canciones, con gusto les complacemos. Música del recuerdo de hace 20 años o más.
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0: Bueno, está lloviendo en Guaslala, dice Freddy Sosa. Saludos por allá en Guaslala. Vamos con más música. Yo me quedo programando música mientras ustedes vienen solicitando también las canciones de su preferencia. Ok, tatuajes de Joan Sebastián, vamos a buscar eso también. Vamos con más música en El Ayer Hoy.

Bueno, solamente nos separan ya 10 minutos para puntualizar las 10 de la noche. Vamos finalizando ya el programa del ayer hoy. Ha sido un placer haberles acompañado, compartido buena música con ustedes, música del ayer. No me hables. Nos escuchamos hasta el próximo domingo a partir de las 4 de la mañana. Voy a estar acompañándoles en el programa de Pura Cumbia, de 4 a 6 de la mañana el día domingo. Así que por ahí nos escuchamos. Tengan un feliz fin de semana, feliz sábado. Y que descansen, que tengan una bonita y feliz noche, que logren conciliar el sueño y que duerman bien. Bendiciones y éxitos. Yo soy Otto Moreno. Adiós, hasta mañana, hasta el domingo, perdón, si Dios quiere. Vamos a dejar la última canción. Aquí está Mari es mi amor. Música de Leodán solicitada. Buenas noches.

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mañana de hoy sábado, 15 de agosto del 2026. En el nombre del Padre, del Hijo y del Espíritu Santo. Amén. Dios Todopoderoso, en esta mañana gloriosa en la que celebramos la Asunción de la Santísima Virgen María, mi alma entera se une al inmenso gozo del cielo. Te doy infinitas gracias por haber exaltado a nuestra Madre, llevándola en cuerpo y alma a tu presencia. Gracias, Padre bueno, porque al despertar siento que permaneces a mi lado y que tu presencia me acompaña cada instante. Te agradezco por tu inmensa generosidad, por amarme sin condiciones y por la infinita bondad con la que cuidas de mí aún sin merecerlo. Concédeme la gracia de mantenerme firme en la fe y en la lucha diaria, para afrontar con valentía todo aquello que la vida ponga delante de mí. Deseo permanecer fiel a ti, aunque sé que para lograrlo debo enfrentar mis propias debilidades y esforzarme por amarte cada vez con mayor entrega. Reconozco mis limitaciones y por eso te pido que transformes mi corazón para servirte con alegría, humildad y amor en cada momento de mi existencia. Te alabo y te bendigo porque eres un Dios grande y misericordioso, porque me sostienes con tus manos amorosas y velas por mí en todo tiempo. Sé que la vida está llena de pruebas, pero deposito toda mi confianza en tu protección, convencido de que contigo todo obra para bien. No dejaré que el temor ni la incertidumbre me paralicen, porque tú eres mi refugio, mi fortaleza y mi seguridad. Gracias por perdonarme cuando me equivoco, cuando me alejo de tu presencia o cuando mi fe se debilita. Tú eres mi todo y por eso al comenzar este día te pido que me acompañes en cada paso y llenes mi corazón de confianza para actuar con serenidad y firmeza. Dame también la sabiduría para examinar mi vida y corregir aquello que pueda hacerme daño o causar sufrimiento a mis hermanos. Creo firmemente que con tu ayuda puedo mejorar cada día y convertirme en un instrumento de tu amor, anunciando con mi vida la grandeza de tu santo nombre. Tú eres mi refugio, mi alegría y quien me sostiene con dignidad. Siempre que te invoco, escuchas mi voz y atiendes mis súplicas desde tu infinita misericordia. Ayúdame a comprender que, así como yo me equivoco, también mis hermanos pueden fallar y que el verdadero amor sabe perdonar de corazón. En esta mañana, Señor, pongo en tus manos a mi familia y a todas las personas que amo. Sacia su sed con el agua viva que nace de tu amor. Llena sus corazones de paz, esperanza y alegría. Ayúdalos a reconocer que tú eres el único camino verdadero. Tú eres el Señor del universo. Bendito seas por siempre, Señor, porque nunca te cansas de amarme ni de manifestar tu bondad en mi vida. Gracias por este nuevo día. Mi mente y mi cuerpo se preparan para afrontar con valentía cada reto

0: Hoy se presente. Padre Celestial, que la certeza de que fuimos creados para el cielo guíe absolutamente todas mis acciones de esta jornada. Permíteme vivir este día con una paz profunda, sabiendo que, amparado bajo el manto de la Virgen, camino seguro hacia tu reino eterno. Amén. Honraré a la Virgen María deteniendo mis actividades para rezar el Ángelus con profunda devoción, pidiendo su intercesión maternal por mis necesidades. Escucha, hija, mira, inclina el oído. Prendado está el Rey de tu belleza. Póstrate ante Él, que Él es tu Señor. Salmo 45.
1: Que el Señor nos bendiga en este día, en el nombre del Padre, del Hijo y del Espíritu Santo. Amén. Recuerda...

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4: Buenos días, Ciuna. Muy buenos días, amigos y amigas del campo y la ciudad. Buenos días, Nicaragua. Les invitamos a compartir una hora con puritas rancheras y norteñas en Amanecer Ranchero. Amanecer Ranchero. Pero que no se le olvide lo más importante. Aquí usted puede hacer su reporte de sintonía al 84 34 07 45. ¡Sí, señor!

0: Son las 4:30.
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0: Son las 4:30.
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0: las 4 y 34.
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0: Son las 4 y 34.
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0: Son las 4:44. Son las 4:44.
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0: Son las 4:44.
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Buenos días, amigos. Son exactamente las 4 de la mañana, 56 minutos. 4 de la mañana, 56 minutos acá en Huracán Sur. ¿Qué tal, amigos y amigas? ¿Cómo se encuentran? ¿Cómo amanecieron? Estamos a fin de semana, sábado. Sábado 15 de agosto del año 2026. Por acá, quienes habla y les acompaña, Freddy Cruz Obando. Un placer para mí acompañarles por acá en Amanecer Ranchero. Hoy, la última audición de esta semana en Amanecer Ranchero. Recuerden que Amanecer Ranchero es de lunes a sábado de 4 de la mañana a 6 de la mañana. De 4 de la mañana a 6 de la mañana. Rancheras norteñas y bandas son las canciones que escuchamos por acá en este programa Amanecer Ranchero. Buenos días, dice por acá un reporte, regálame la música Las Medias Negras, la canción del grupo Innovación. Vamos agregando por ahí el tema musical. Entonces, saludos, dice por acá, en fiel sintonía. Saludos, entonces, no nos dicen de dónde, pero muchas gracias, sí, por su reporte. Agregamos el tema Las Medias Negras. Vamos por acá con otro reporte, nos dice muy buenos días. Saludos a todos, a toda la familia de apellido Díaz Castilblanco Espinosa, a mi mamá Juana María Espinosa Castilblanco, a mi hermano Celso Díaz Espinosa, a mi sobrino Pablo Antonio González Díaz, a todos los que están sintonizando la radio, y me complace con la canción Tú y las Nubes. La canción que nos solicitan, me caí de la nube, con Antonio Díaz Castilblanco desde Río Blanco. Sí, desde la comunidad de San Juan Pablo II, Río Blanco. Bendiciones y tengan un excelente día. Gracias a todos. Mejor me mande un audio, Antonio. Saludos a Antonio Castilblanco. Yo no sé por qué ahora ya no quiere mandar audio. Antonio Díaz Castilblanco, ¿ah? Saludos, sí, ahí al amigo. Muchas gracias por el reporte. Agregamos por ahí el tema Tú y las Nubes. Vicente Fernández, Tú y las Nubes. Ahí tenemos en programación esta canción. Vamos por acá con otro reporte. Nos dicen buenos días. Arreglame la música Amor en Secreto, la canción de Pepe Aguilar. Saludos en Bonanza a Brian, está en sintonía. Oye, Brian, ¿cuál es tu apellido, Brian? Saludos para Brian, ahí en Bonanza. ¿En qué sector de Bonanza nos escuchas, Brian? ¿Alguna comunidad o en algún barrio de Bonanza? Buenos días, ponete la canción Si te vas, no hay lío. Si te vas, no hay lío. Ok. Vamos agregando por ahí el tema de Vicente Fernández. Si te vas, no hay lío. Ya en programación el tema musical. Vamos por acá con otro reporte. Acá a través de WhatsApp nos dicen buenos días, Freddy, regálame la música Flor de Limón. Esta canción es de Gerardo Reyes. Saludos a Jorge Benavides. Está en sintonía. ¿Dónde nos escuchas, Jorge? Saludos para Jorge. Está activado muy tempranito hoy sábado. 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Vamos con música. Las Medias Negras. Regresamos luego. 5 de la mañana en punto. Somos Huracán.

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0: Bueno, amigos, son exactamente las 5 de la mañana. 5 de la mañana, 17 minutos. 5, 17 minutos. Y entonces, Carlos Romero, ¿por qué anda eliminando los mensajes? Vamos a andar con esas debilidades, Carlos. 5, 18 minutos acá en Amanecer Ranchero. Vamos a ver qué mandó Carlos Romero. Escuchemos. Vamos a escuchar.
1: Buenos días. ¿Me puede poner la música? Ayer la vi por la calle.
0: Ok, vamos a agregar entonces esa música. Carlos Romero Moreno. Ahí tenemos, ayer la vi por la calle, banda MS, ya en programación el tema musical. Entonces, vamos con otro reporte. Dice por acá, por días, suena la música Ventana del Alma. Vamos a agregar esta canción. Esta canción es de Diego Verdaguer. Vamos a agregar el tema. Saludos a Marlon. Marlon López Romero, ahí está. Marlon, desde Guaslala, en sintonía. Dice Brian Guido, desde la comunidad de Nueva Esperanza, en pleno ordeño en esta mañana. Ahí está Brian, ajá. Tremendo, ¿eh?

0: Ahí está entonces Brian Guido desde la comunidad de Nueva Esperanza en sintonía. Saludos, Brian, gracias, hermano, por tu reporte ahí. Ahí se mira que estás preparándote para el ordeño. Buenos días, reglame la música. Vamos. Vamos para otra tumba. ¿Esa música de quién es? Esa música... Saludos a Daniel desde el Plátano de Lizahue. Esa música, Daniel, ¿de quién es? Vamos para otra tumba. No sé. Tal vez me dices quién canta esa canción, hermano, para agregártela por acá en la programación. Porque me aparece una, pero es reggaetón. Y solamente rancheras y norteñas sonamos por acá en esta mañana. Regálame la música. ¿Por qué te vas de mí? La canción de Hermano Figueroa. Saludos ahí a Milton, en sintonía, Milton. Saludos, Milton. Buenos días, regálame la música de Julión Álvarez. Te hubiera sido antes. Saludos en Salto Verde a Ricardo Ramírez, en sintonía de Amanecer Ranchero. Otro reporte, vamos rápidamente por acá. ¿Qué pasó, Carlos Romero?
1: Saludos, Brian. Gracias, hermano, por tu reporte ahí. Usted mira que estás preparándote para el ordeño. Buenos días, reglame la música. Vamos. Vamos para otra tumba.
0: Te comiste el bache, Carlos, ¿ah? Cuidado, me daña la camioneta, ¿viste? A ver qué más tenemos por acá. Entonces, vamos rápidamente con otro reporte. Escuchemos.
2: Huita de melón de Tito Olivares. Te escucho en Motiguas, Salvador Amador, fiel oyente.
0: ¿Cómo se llama la música?
2: Huita de melón de Tito Olivares. Te escucho en Motiguas, Salvador Amador, fiel oyente.

0: esa canción, la estoy buscando. Se llama Agüita de Melón. Fito Olivares, tenemos entonces por ahí la canción Agüita de Melón. Ok. Ah, pero es cumbia. Es cumbia, sí, mi hermanazo. Bueno, vamos a hacer una omisión por ahí, vamos a sonarlo por acá. Buenos días, arreglame la música. Se llama Rama Seca. Es la canción de Dueto América. Ya en programación el tema musical. Hemos agregado esa otra canción por acá en Amanecer Ranchero. Vamos con más reportes. Saludos ahí a los... Dice por acá dos pasajes. Ah, entonces la música se llama Dos Pasajes. Dos pasajes se llama entonces la música. Saludos, Daniel. Debe ser esta canción. Ya te voy a poner algo de la música. Me confirmas si esta es la canción de Antonio Aguilar. Vamos para otro. Ah, sí, esta es la canción. Entonces lo que me escribiste ahí fue parte de la canción. Ahí anda Santos Barreto. ¿Qué pasó, Santos Barreto? El hombre más santo, Santos Barreto.
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0: quedas. Ahí está, o me sigues o te quedas.
1: Vámonos para otras partes.
0: Entonces, esta canción se llama Dos Pasajes de Antonio Aguilar, por eso no la encontraba. Buenos días, regálame la música, se llama el... ¿Cómo se llama? La Tatema de Calibre 50. Hemos agregado por ahí entonces esta otra canción. Saludos ahí a ustedes que nos dejan sus mensajes a través de WhatsApp. ¿Qué pasó, Marlon López Romero Moreno? Ponete la música, la niña quiere cerveza. ¿No sos vos, Marlon, qué querés? Creo que sos vos el que querés. Entonces, vámonos con música. Regresamos luego. Son exactamente las 5 de la mañana, 24 minutos. Regresamos luego.
2: 5 y 24 minutos.

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4: Son las 5:31.
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0: Bueno, amigos, son exactamente las 5 de la mañana, 49 minutos, 5:49 minutos. Ya estamos en la recta final. Dice por acá un reporte por tierra. La mera música, Regalo de Dios, de Julián Álvarez. Vamos agregando por ahí el tema solicitado. Regalo de Dios, entonces. Esa canción de Julián Álvarez, ya lo tenemos en programación. El tema musical en la recta final de Amanecer Ranchero. Estamos a las 5 de la mañana, 49 minutos. Tenemos prácticamente 10 minutos para disfrutar, disfrutar de lo que queda de Amanecer Ranchero. Tenemos por acá otro reporte, Regalavera Música, No Me Sé Rajar. La canción es de Vicente Fernández. Saludos a Yajaira Hernández en San Marcos, Nazahué, en sintonía también de este programa ranchero. Más reportes. Bueno, Brian que quiere la música Tomando Licores. Esa es la canción que quiere escuchar Brian de los Remix. Ok, ahí tenemos a los Remix. Es Remix, a los Remix. Ya en programación. Nos despedimos de Amanecer Ranchero a las 6. Ya saben, las cortapulsos de Radio Recanciones. Hoy, sábado, fin de semana. Estamos a 15 de agosto 2026. 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
1: Despacé lo que pasa. Voy a estar ahí.
0: Vámonos entonces con música y regresamos a las 6 con las cortapulsos de Radio Huracán Ciudad.

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1: 6, 9.
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1: 6:13.
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Es verdad. El amor entre más te llena, más carencias tiene y más defectos tú le encuentras. Entre más lo buscas, más parece de ti esconderse. Si al amor mucho le inviertes, es poco el interés que te devuelve. Por más que intentas retenerlo, se empeña en alejarse de tu lado. Y cuando no es correspondido, es cuando más obsesiona y también cuando hace más daño. Y no importan los minutos, ni las horas, ni los días, mucho menos los años que tu vida se empeñe en abrigarlo. Porque toda ilusión se rompe y la felicidad se aleja de tu lado cuando seres como tú basan su amor en la mentira y el engaño.

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1: Buenos días, amigos. Buenos días. 6 de la mañana más 21 minutos. 6:21 aquí en Huracán Ciudad. Feliz sábado. Estamos a 15 de agosto del año 2026. Acá en cabina, quienes habla Iglesia, acompaña a Freddy Cruz Obando. Un placer, como siempre, acompañarles por acá en la radio y llevarle lo mejor de la música grupera corta pulso acá de 7 o de 6 de la mañana a 8 de la mañana todos los sábados de 6 a 8 de la mañana acá en las corta pulsos de Radio Huracán Ciudad. Yo soy Freddy Cruz Obando, acompañándoles por acá. Pueden hacer llegar sus reportes de sintonía a través de nuestro WhatsApp al 77 76 85 19, o me marcas al 84 34 07 45. Así que vamos rápidamente por acá revisando algunos de los reportes que nos vienen llegando, ustedes nos vienen compartiendo a través de WhatsApp en esta mañana. Escuchemos.
2: Buenos días, si me puede regalar el tema Permíteme, Señora de los Caminantes, en total sintonía, Yosmari.
1: Ok, Yosmari, saludos, muchas gracias por su reporte. Voy a agregar el tema de los caminantes, Permítame, Señora. Ahí tenemos el tema. Ya en programación el tema musical, recuerde, música cortapulso, canciones que vienen sonando por acá en este programa. Buenos días, regálame la música, Qué triste es un adiós de Mandingo. Saludos a Agua Sucia, a Celedonio Martínez, está en sintonía. Saludos, Celedonio, muchas gracias por su reporte. Tenemos por acá otro reporte que nos llega a través de WhatsApp. Regálame el tema musical de los Johnnies, el tema se llama Rosas Blancas. Vamos agregando por ahí el tema de los Johnny, Rosas Blancas, ya en programación. Saludos ahí a, bueno, ahí nos escriben a través de WhatsApp, no nos dicen su nombre, pero muchas gracias por su reporte. Otro reporte, dice Ricardo Ramírez que quiere el tema musical de los Bukis, Mi Ironía, la canción de los Bukis, Mi Ironía. Ahí lo tenemos en programación, el tema musical. Saludos ahí en Salto Verde a Ricardo Ramírez en sintonía de la radio en esta mañana de hoy, sábado 15 de agosto. Vamos a mandar saludos a todas las personas que el día de hoy están tirando la casa por la ventana, cumpliendo un año más de vida. Les deseamos mucho éxito, muchas bendiciones, que la pasen súper bien en este día. A todos los cumpleaños y a ustedes, o usted que está celebrando una fecha importante el día de hoy, así que le mandamos nuestro saludo. Vamos por acá revisando más reportes. Nos están solicitando el tema musical En Cada Gota. La canción es de Conjunto Primavera, En Cada Gota de Mi Sangre, Conjunto Primavera. Vamos agregando ahí el tema. Saludos a Carmen, Carmen García en Umbla Bijao, está en sintonía de la radio en esta mañana. Vamos rápidamente con más reportes a través de audio, escuchemos.
3: Hola, buenos días, regálame la música, Fin de Semana, pasen un lindo día.
1: La canción de Bronco, Un Fin de Semana. Y efectivamente estamos en un fin de semana. Ahí tenemos el tema agregado. Saludos ahí a la joven, muchas gracias por su reporte. Suena esa la música Palabra de Honor del Rancherito Calibre 58. Solo grupera, mi hermano. ¿Quieres escuchar la música? ¿Cómo se llama? Autos de un Tonto. Actos es. Actos de un Tonto se llama la canción. El tema de Conjunto Primavera, ya en programación. Saludos, Brian Guido, desde Nueva Esperanza, Bonanza. Saludos ahí en Bonanza.
4: Ando.
1: Dígamelo.
4: Relama la música, La Mujer Que Soñé, aquí. Pásalo a Prima Carolina, Santa Fe, aquí. Domingo Rocha. Aquí sintonía, de corta pulso.
1: Bueno, Domingo, Domingo, saludos ahí a la joven, muchos saludos ahí a la joven Carolina, saludos, y para vos ahí Santa Fe, que están en sintonía de la radio en esta mañana. Pues dice otro reporte de Lorena Hernández desde Agua Sucia en sintonía. Dice que quiere la música Ven Porque Te Necesito. Ven Porque Te Necesito es la canción de Temerarios. Ven Porque Te Necesito. Saludos entonces ahí en Agua Sucia. Y siempre tenemos fiel sintonía de Agua Sucia.

0: Bueno, son las 6 de la mañana, 26 minutos. 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
0: Saludo al máster, maestro Javier Artola. ¿Qué pasó, profesor? Profesor, que hoy se va a disfrutar de una sopita de res, de costilla de res. 6:28 minutos, vamos por acá con más reportes que nos llegan a través de WhatsApp. Vamos avanzando porque el tiempo se nos hace demasiado corto por acá en la radio. ¿Y qué tenemos, Marlon? Vamos a escuchar.
2: Hola, buenos días, quiero que me ponga la música, necesito decirte el conjunto Primavera. Oye, Freddy, fíjate que te iba a hacer una pregunta, Freddy, ¿a dónde fue el accidente ayer? Que hubo un accidente en la carretera, así, una Guaslala, ¿dónde fue ese accidente ahí? ¿Y qué pasó con ese accidente? Explícame un poquito ahí, viejo, si te das cuenta.
0: Bueno, tengo entendido que fue un transporte o un bus que cubre la ruta Guaslala, así, una. Pero no fue nada grave, solo fue el susto. Tranquilo, relajado. No pasó nada.
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0: Vámonos a escuchar estas canciones. Regresamos al finalizar todos estos temas solicitados. 6 de la mañana, 29 minutos.

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2: 6:32.
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1: 6:47.
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1: La hora exacta, 7 de la mañana y 2 minutos.
2: La hora cortapulsos.

0: Bueno, amigos, son exactamente las 7 de la mañana, 6 minutos acá en las cortapulsos de Radio Huracán Ciudad. Varias canciones habíamos escuchado ya solicitadas por ustedes en esta mañana de hoy, sábado, una mañana bastante bonita. Según el pronóstico del tiempo nos indica, bueno, ahorita amanecimos a una temperatura de 25 grados centígrados. Tenemos una sensación térmica de 31 grados, o sea, ya se siente una mañana caliente. Y tenemos también que para hoy se espera una temperatura máxima que estará alcanzando los 31 grados y habrá algo de humedad. ¿Cuál es la sensación térmica máxima para el día de hoy? La sensación térmica máxima para hoy sería de 37 grados dentro de las 11 de la mañana hasta eso de las 4 de la tarde tendremos... Dentro de los 34 a 37 grados centígrados, los 37 grados centígrados en sensación térmica. Y bueno, hoy va a ser un bonito día para que los que están lavando ropa, los que van a salir a hacer sus compras, puedan salir sin pensar que va a caer un poco agua o lluvia, pues.
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0: 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Hoy, pues, más.
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0: Entre unas dos horas, ¿cómo te caería esa sopa?
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0: O que amaneciste con esa rezaga.

0: Buenos días, Freddy. Buenos días,
1: Joderito.
0: Bendiciones ahí para todos estos fieles oyentes saliendo a trabajar con la 94.1
1: Bárbaro.
0: FM. Bendiciones, activado.
1: Saludos, hermano, saludos. Ahí está Joderito. ¿Cómo le cae una sopa hoy, Joderito? Ya sabe dónde tiene que irse a comprarla.
0: Sintonizame la música El Precio, Los Broncos.
2: Ok.
1: Anda de cama, Joderito. Ayer me mandaron una foto suya ahí, que estaba todo afligido ahí en solo la... En solo la subida que va hacia la alcaldía. Se miraba afligido ahí, Joderito. Saludos al doctor Vanegas, está en sintonía. Dice el doctor Vanegas que quiere la música presa fácil. Música de los Johnnys. El doctor Vanegas. ¿Qué hay, doctor? Entonces, doctor.
3: Buenos días, Freddy, buenos días.
1: Buenos días.
3: Saludos a todos los colegas ahí. Al Gori, Pedrito. Y al Chompira. Oh. A Chompira Obando.
1: Dice que él es solano, ¿verdad, Chompira?
4: Claro, buenos días. ¿Me puede poner el mecate aquí para saludarme a yo mismo?
1: Bueno.
4: Y saludame ahí a mi broderazo Gori, Gori, mi hermanazo.
1: Gorri, el Gorri. Ya yo, gato. El Chompira saluda a su broderazo Gori, pero no lo saluda usted. ¿Qué onda ahí? ¿Qué le hizo a Chompira?
5: Buenos días, regalame frente a frente de los Johnny.
1: Ok. Frente a frente. Música de los Johnny's. Vamos agregando para acá esta otra solicitud musical. Saludos a Luz Marina Arteta. Está en sintonía. Saludos, Luz Marina. Gracias por el reporte. ¿Qué pasó, Javier, entonces?
6: Buenos días. ¿Qué le motiva esto? Sí, está motivado.
1: Vale, pues, saludos.
6: Queremos esta música en los canales de Sudán. Queremos que te vea, queremos la ruta, un pan activadito.
1: Bueno, es la mujer, temerario, dice... Dice Javier que es de Temerarios. No, es de los Buki. Estoy buscando esa canción, fíjate que no me aparece. Con los Temerarios no. Creo que más bien esa mujer. Está esa mujer o la mujer que soñé. Si me confirma por ahí, Javier. Si es la canción de Temerario, es la mujer, sería esta. Aunque creo que es esa, vamos a dejar esa. Saludos para Monchito, hombre, ahí anda en sintonía en la ruta urbana, en la 01. Monchito y Javier. Andan activados con la radio. Hoy el talibán se durmió. Creo que hoy no le dieron la ruta al talibán.
7: ¿Cuánto susto?
6: Poner. Dejaste esa puesta. Los buques. Y vamos, aquí vamos. Activadito. Claro, 100% activadito aquí.
8: Hola, buenos días. Quiero que me pongan la canción Hoy te vas de aquí me de... Hoy te vas de aquí me deja con Miguel Ángel. Me reporto aquí el empalme de abuso y oyente este programa de parte de Lesbia Luque Centeno.
1: De Hoy te vas de aquí. Lo que pasa que que me dan unos títulos, pero no son los títulos correctos. Entonces se me hace difícil encontrarla rápido. Hoy te vas. Nada más Miramar me aparece. Vamos a dejársela con Miramar. Saludos, sí, a Lesbia Luquez. En sintonía de la radio. Muchos saludos, Lesbia. Gracias. Buen día. Tenemos a Damaris. Tenemos otro reporte.
2: Hola, buenos días, Freddy. Regálenme la música. Me voy a marchar muy lejos de Miramar. Le escucho aquí en Guzma. Que tenga un excelente día.
1: Me voy a marchar muy lejos, efectivamente. Así se llama la canción. Una canción de Miramar. Bueno, para que siga llorando Javier Hernández, entonces, por ahí me están mandando un mensaje, me dicen, Freddy, hoy anda un solo llanto Javier Hernández. ¿Por qué le digo yo? No sé. Ni él sabe por qué anda en llanto. Dice.

0: estamos saludando a Martín Ruiz, anda en sintonía de la radio. Martín dice que quiere la música bella pero mala, la canción de Temerario. Un saludo para Martín Ruiz, ahí viene la rola. Martín, vamos agregando por ahí esa canción. Creo que vamos a avanzar entonces con estas canciones que tenemos por acá, porque el tiempo se nos hace demasiado corto y bueno, son muchos reportes los que tengo por acá. Quisiera leerlos todos, ¿verdad? Una sola vez, pero no me da chance. 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Así que, Javier, ahí te puede ir a quitar la resaca, ¿viste?
1: Bien, hombre, este jodido, ¿cómo va a llorar? Me tengo que darle todas las toallas que ya está ahí, que le mantengo una ruta. Ahí se lo voy dando para que se le pegue las lágrimas de chaval.
0: ¿Cómo se llama él?
1: Va llorando Leonel, dice, ¿verdad? Al número 58. Este chaval lo cae llorando ahí por las añas que lo ofreció hoy.
0: ¿Cuál es el apellido de Leonel? ¿Cuál es el apellido de Leonel? ¿Por qué anda llorando Leonel? Por las añas que lo dejó de eso.
2: Buenos días,
0: Harrington.
2: Cory, otro que anda llorando.
0: Ay, ay, ay.
2: Anda con los ojos lagrimosos, sí, hombre.
0: A ver, quiero que aquí me mandó un audio el Cory. Me mandó un audio el Cory, vamos a escucharlo. No, hombre. ¿Y el Cory? Tranquilo, hombre. Tranquilo, Cory, tranquilo. Yo le advertí que no le hiciera caso a esa muchacha, pero es terco.
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0: No sé, pero ya, hombre, tranquilo. Estamos al aire. Lo van a escuchar.
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0: Vámonos entonces con música para que se desahogue Javier, Leonel, el Gori. Desahogue ese hombre, llore. Saque esa lágrima que tiene en la garganta.

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1: La hora exacta, 7 de la mañana y 21.
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1: La hora exacta, 7 de la mañana y 25.
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1: La hora exacta, 7 de la mañana y 28.
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1: La hora exacta, 7:30.
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1: La hora exacta, 7:34
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1: De quererte. Escucharla ahí. Yo preferí escucharla. Espérame esa rola, yo preferí escucharla ahí.
2: Bueno, saludos, Chompira, saludos. Libros tontos. 7:44 a.m. acá en Las Cortapulso de Radio Huracán Ciuna. Vamos por acá con otro reporte que nos llega a través de WhatsApp en esta mañana de hoy sábado. Escuchemos.
3: ¿Qué onda, Mike? Complaceme con el tema musical que los entierren juntos de Miramar.
2: Que nos entierren juntos. Saludos para el matador. ¿Qué pasó, matador? Del matador está un solo llanto allá en el Coyola, el matador. Que dice que la tóxica no lo deja en paz, dice el matador. No hace sufrir. No lo deja salir. Dice, cuando yo era chiquito que decía que yo me quería ir de la casa porque mi mamá no me daba permiso. Ahora que yo soy adulto, dice, ahora no es mi mamá, es la mujer que no lo deja salir. Así me llamó y me dijo el matador. No, hombre, matador, ¿cómo andar con esas debilidades? Porque por ahí se rumora. No es un macho alfa lomo plateado, entonces el matador. Así como el plebe, así como Chompira, así como Joelito, como el Gori, como el Papi, como Monchito. Todos ellos son macho alfa lomo plateado. Dice el plebe que se encontró una llave en el barrio Olivero por la escuela 3 de marzo. Entonces, si a alguien se le ha extraviado una llave de un vehículo Suzuki, avise. Póngase en contacto, que el plebe tiene esa llave. Obvio, le da su recompensa al plebe por haber encontrado la llave. Vamos, socio, ¿viste, plebe?
4: Buenos días, plebe. Buenos días, mi hermano. Póngale el mecate, póngale a Chompira.
2: En el pescuezo.
4: Papi, en fiel sintonía, plebe.
2: Ahí está el papi, entonces, en sintonía de la radio. Saludos, papi. Anda en la ruta, anda en taxeo. ¿Qué anda el papi ahora? A ver qué tenemos por acá. O sea, es que son muchos mensajes los que llegan. Buenos días, Freddy. ¿Me puede regalar la música? Quiéreme. Quiéreme de Bookies. Ahí tenemos el tema musical. Oye, Julito Saavedra Moreno. Hola, Radio Huracán dice, póngase el tema musical Tu Cárcel. Tu Cárcel de Marco Antonio Solís. Yo a Julito no le incluí en esa lista de macho alfa lomo plateado, porque dicen que a Julito lo mantienen encerrado. Julito es uno de esos hombres que sufre maltrato. Saludos a Wilmer en San Francisco, full sintonía. Oye, Julito, mire, váyase a la comisaría, ahí ya lo van a atender, balazo. Solo vea el caso que le está dando vuelta a toda Nicaragua. El caso del extranjero estadounidense con una nicaragüense. Dice que la nicaragüense lo maltrataba. ¿Me van a decir ustedes que no saben de ese caso? Bueno, ahí está la prueba de que si usted puede poner su denuncia. Es verdad que la tóxica no lo deja salir. No lo deja tener amigas o amigos. ¿Qué pasó, Chompira?
1: En la casa, papi. Ahora la mujer no lo deja salir. Ahora la mujer va a trabajar y él queda en la casa. Porque aquella vez que lo saludó la Pamela.
2: Ajá.
1: Por eso no lo deja salir ahora.
2: Imagínate, como que con un saludo le iban a hacer algo el papi. Un saludo normal, un saludo cualquiera lo puede hacer.
4: ¿Qué hizo Freddy? Está motivadito.
2: Aquí estamos.
4: Bueno, sintoníceme la música de los Buki. Ahora te vas. Bien sintonía.
2: Bueno, ahí está Jolito entonces. Dicen que Jolito es macho alfa lomo plateado. Así como el maestro Artola. Javier Artola. Les quisiera contar algo por acá, pero no puedo. Ahí cuando los vea, ahí les voy a contar, hombre, de un brother. Ahí les voy a contar unas anécdotas. Son reales, sí. Saludo para Crisley. Dice, buenos días, Radio Huracán. Le mando un saludo a mi tío. Es fiel oyente de la Radio Huracán. Le mando un saludo a mi tío Buanerje. Buanerje Jarquín, de parte de su sobrina Crisley Jarquín. Y regala el tema musical La Maestra. Canta Bronco. La maestra de la escuela. Muchas gracias. ¿Qué será? ¿Que está flechado por una maestra, su tío? ¿Ah? Una maestra lo flechó ahí al tío.

0: Ah, bárbaro.
1: Y entonces le voy a dedicar esta música a mi tío.
0: Ajá, ajá. Yo creía que todavía no le dedicaban canciones a los enamorados, enamoradas. Pero todavía no se ha perdido eso. Ahí está, pues, Buanerje, Jarkin. Dedíquele la canción ahí a la maestra, hombre. Háblele, sí, hombre, sin miedo.

decía que todos los taxistas se le caía la caja de cambio, le tronaba la reversa en los cambios. Y Chompira mandó un audio enojadísimo diciendo que por qué decían eso, que él era taxista. Y decía Chompira, no soy niña, no soy niña, no soy niña.

0: pero no lo puedo decir aquí en la radio. No puedo.
1: Peligroso, peligroso.

0: Abrázame.
1: ¿Qué pasó, Talibán? ¿Qué dice Gerson?
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1: El mero Gerson.
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1: Macho alfa lomo plateado, dicen.
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1: Hoy Israel, dicen que Israel amaneció de goma hoy, por eso no fue a trabajar ahí en la ruta urbana. Yo le voy a recomendar un lugar para que vaya a buscar su sopita, oiga, Israel.

0: ¿será cierto ese mate, loco, que Israel no manda a nadie a casa, mae? ¿Será cierto eso, caballo? Loco, yo hoy para mí que ahí ve de nuco, mae, si hay más, yo visto cómo manda el mae ahí, loco, me de nuco, perro. Lo que pasa es que no le hace caso, pero el mae manda, loco.
1: Vamos a hacerle la pregunta a Gerson. Oye, Gerson. Está ahí, papá, Gerson. Gerson, ahí los taxistas le quieren hacer una pregunta, Gerson.
2: Está raro, yo no he dicho eso porque yo me siento que soy muy macho.
1: Macho alfa.
2: Será al revés, porque él cuando sacó el bus el primer día, le botó en cambio la ruta ya media cuesta. Hasta que le tronó la caja cuando le... desafó todas las palancas ahí a media cuesta. Así me estaba contando una pasajera. Y fuerte después diciendo que yo la había dañado. Está pasado. ¿Por qué será que Antonio solo discriminando me mantiene ahora? ¿Qué será? ¿Qué será?
1: Creo que... bueno, no sé.
2: ¿Será hacerlo porque soy amigo de Gori ahora? ¿Qué? ¿Qué onda? Eso está tan raro. Eso está raro, raro.
1: ¿Qué dice el público? ¿Qué dice el público? Ya Chompira se está sintiendo acosado por el Talibán.
3: No, pues, no, Freddy, hay muchos chismosos.
1: Sí, por eso no
3: dije. Oiga, nada. oiga, qué mentira la del Chompira, macho de dónde.
1: Si a Chompira le pasa lo mismo, dice que cuando él llega a la casa no sale. No sale porque no quiere. Porque no lo dejan, ¿eh? Ajá, ¿qué dice Milder?
4: Aviso importante. Don Mateo Treminio está vendiendo carne de cerdo y carne de vaca, y carne de rey y carne de chancho, ahí en la comarca La Bruja.
5: ¿Usted como caballo, perro?
1: Ey, que se mandé.
6: Ahorita. ¿A cómo vender la libra de posta, perro? ¿Ah? Ay, Mateo, aquí me quito.
1: Yeah, que le da un pedacito al Firulai.
6: ¿Cómo vendes, perro?
4: Le mando el video de Jalí
1: bailando. Ah, pues me van a mandar otro video entonces, Milder. Quiéreme. Esa la vamos a poner de estado, ¿viste, Milder? Ese vamos a ponerlo de estado. ¿Cómo se llama el vendedor?
4: Barrido. El macho alfa dice que es el plebe en esas calles.
1: Ah.
4: En confianza, Freddy. En confianza, hombre. Nadie se va a dar cuenta.
1: Ahí está.
7: Entra de la escuela. Muchas gracias. ¿Qué será? ¿Que está flechado por una maestra, su tío? ¿Ah? Una maestra lo flechó ahí al tío. ¿Qué pasó, Janito Urbina?
4: Ya sé lo que va a contar, lo que le va a contar así a los brothers. ¿Ya sabe de quién es?
7: Ya sé yo de quién es. Hey, pero no lo puedo decir.
1: Está, abuelito, está una sola risa, abuelito, ¿ah? Y el plebe no se diga, ¿verdad? El plebe no se diga. Aquí anda Otto Moreno, dice que lo sacaron temprano hoy de la casa. Que llegó tarde ayer a la casa. Salió de la radio a las 10 de la noche y llegó a las 2 de la mañana temprano.
8: ¿Cuál es la bladera que tiene? Ponga música.
1: Le voy a recomendar una aplicación para que la descargue. Anda internet. Solo para los que andan en internet, sí, funciona. Le vamos a recomendar a otro que vaya a escuchar las ondas de luz. Señoras y señores, anda... imagínense que anda con la misma ropa de ayer Otto Moreno. No lo dejó entrar la esposa. Le dijo, váyase donde andaba, váyase, regrésese.
0: ¿Qué pasó con Pedrito Camisa Negra? Pedrito Camisa Negra Chinandega, que no le reporta. ¿Qué pasó ahí?
1: ¿Qué pasó con Pedrito Chinandega?
4: ¿Cuándo?
9: ¿Cuándo, Freddy? ¿Cuándo no?
10: No lo dejó entrar.
9: Oye, Freddy, complaceme con la rola Los Temerarios. Una lágrima no basta.
1: Ajá, plebe, dígamelo, plebe.
11: Joelito, ayer estaba huevado ahí por la alcaldía. A ver qué vieja de tantas que tiene lo había mandado por el tubo.
12: El vendedor se llama Mateo Treminio Cruz Obando González.
1: Mateo Treminio Rodríguez.
13: Pues Freddy, que me manden unas puntas de pecho ahí, unas libres puntas de pecho para hoy fin de este fin de semana hacerle una sustancia a Uriel, man. Este fin de semana le toca una sustancia de reja, Uriel, loco, mandame ahí una punta de pecho, man.
1: Ah, el número que lo voy a mandar para que llame a Treminio ahí.
2: ¿Sabes cuándo a Firulay le van a dar carne, sabes? Por ahí todo lo de sobra vive. Gerson, como él lleva la comida para acá en la casa, a veces le da a Gerson su poquita al pobre Firulay.
1: Y es que si sobra. ¿Qué pasó, Javier Hernández? Dímelo.
14: Leonel Marín, el apellido de Leonel. Un solo lloro ahorita, viera que le quiere el chaval, va. Está destrozado el alma. Oye, Freddy, ponete la música el número equivocado. Vamos, aquí estamos activaditos. El papi no lo van a salir porque lo tienen como el cate corto ahorita también, dice el papi. No lo está taxeando ni ruteando ahorita el papi.
1: Bueno, vamos a ir ya finalizando con esta programación, muchachos.

0: Óigalo. Oye, es cierto, el papi no lo miró ahora en esas calles de noche.
1: Bueno.
2: Lo tienen a mecate corto. Lo están exhibiendo.
3: Héctor. Héctor, ya viene de tu masa, ya va a venir tu masa para que coma, Héctor.
4: Ahorita mandé a Gerson a buscar una masa para darle comer a Héctor. Va a desayunar masa, Héctor, ahorita.
2: Y hey, no era que comía otras cositas.
5: Buenos días. Mi nombre es Román Montenegro y la llave que aparece ahí de un carro Suzuki es una llave de moto.
2: Plebe, ¿esa es de un vehículo o es de motocicleta, plebe? Sinceramente no me fijé bien, voy a revisar, voy a reenviar la foto. Vamos a revisar qué se hizo el plebe. No sé, creo que es de vehículo, creo yo. Parece de vehículo. Entonces, de todas maneras, ahí le voy a reenviar la fotografía que me mandó el plebe. Ya sacó la gaseosa el plebe, ¿ah? ¿Eh? Tan de mañana. Bueno, muchachos, es que el tiempo aquí se nos hace corto.
6: Oiga, hoy cómo es que comía mejor que Chompi de ese perro, es lo que le digo. Esa no, maleta del sol es mentira.
2: No, es que Héctor es una lora, un loro, Héctor es un loro. Y Uri o Uriel es el canino.
6: Dándole más como que si es lora el pobre perro.
7: El motocicleta.
6: Eso es verdad lo que dijo Culebate, que es come cuando hay.
2: Come cuando hay.
5: Por favor. Necesito el número del plebe.
2: Ese es su... ¿Es suya, sí?
8: Es un Suzuki Express. De estos modernos están saliendo ahorita.
5: Claro.
2: Bueno, ahí le vamos a dar el número del plebe ahí al brother ahí para que se ponga en contacto, oiga, plebe. Para que se ponga en contacto por ahí con esa llave. Ahí está el número, entonces. Rommel Montenegro, ahí está el número entonces. Bueno, nosotros. ¿Qué dice Chompira? Escuchemos a Chompira.
5: Sí, la llave que parece.
2: Ajá, Chompira.
9: Clase de odio que tiene conmigo, que hasta la Lora le puso mi nombre. ¿Podés imaginarte ahí, Freddy? ¿Cómo es eso ahí? Es lo que te digo yo, que está todo raro.
2: Está raro, Israel. ¿Desde cuándo? ¿Qué pasó? ¿Ya le dieron el café a Gerson? Oh, Israel, ¿por qué vamos a servirle café a Gerson? No te esperanzado, hombre, doña Esmeralda. Dele café a Gerson. Entonces, muchachos, vamos finalizando con las cortapulsos.
0: ¡Uy, plebe! ¡Vamos, socio! ¡Ahí, oiga!
10: Ahí estábamos, chavalones. Activadito y sin salto, pero ahí estamos en las calles.
2: Ahí anda el papi en sintonía.
11: ¿Qué opina usted, Freddy? Y ella, a Israel lo sacan, lo mandan a trabajar, no le gusta, no lo quieren tener en la casa. Y a Uriel lo mantienen solo en la casa, ese más.
10: Si no hayas despecho, mandale solo la punta.
2: Bueno, pues está bien.
6: Al privado, mandalo, Freddy, al privado.
2: Está bien.
12: Freddy, péleme la música Laila de Bronco. Pate viejo, se vaya perdiendo, quiero que era.
2: Deja una rosa en tu balcón, es otra de las canciones que me solicitan por acá. Ya finalizando este programa, muchas gracias, muchachos. Seguimos en el siguiente programa. Recuerden que venimos a disfrutar de música, música bachata de 8 de la mañana a 9 de la mañana. Dice Javier, sigue llorando. Oye, Freddy, Javier sigue llorando. Dice, le rompieron el corazón. Bueno.
13: ¿Qué onda? Porque fíjate que yo aquí ando acarreando gente, pero es un taxi, eso que la gasolina son de puro sacate, ¿no? Aquí ando jalando gente, con dos burros nada más.
2: ¿De dónde?

0: Ese Harrington anda su bebida hidratante. La que le quema la garganta, dice Harrington. Está muy helado.
1: Te estoy,
0: ya saben, si quieren sopa, avísenme. Les voy a facilitar el número. Sopita de costilla de res.
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2: Qué rico.
3: Esa era la llave, bro. Esa es la llave. Gracias, gracias. Por eso es bueno ahora tener. Andar en sintonía de Huracán.
0: Ahí, Si no hubieran dado en sintonía, solo perdió el boder. Aunque este chompira habla mucho por la radio, pero.
1: Quiereme.
0: El homo bloquearon.
1: Quiereme.
4: Me siento feo.

0: Hola, hola, hola, buenos días, Freddy. Sonaste la música de los mismos. Qué bonito. Te escucho aquí en Siquilta, full sinfonía. Y aquí saludos para todos esos bebeguaros que de mañana amanezcan mojada la cabeza.
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0: Sonate, pero... qué bonito de los mismos. Te escucho aquí en Siquilta, full sintonía. Saludos para todos los bolos. Que se les va a terminar el guaro.
2: ¡Maldito bolo!
3: ¡Qué rico!
4: Un saludo a todos los taxistas ahí y a mi cliente. Ahí lo estamos siempre esperando. Ya está el pelón. Tómelo.

¿Qué pasó, Frijol? Dicen que Frijol amaneció con una resaca a 4000. Oye, Frijol.

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3: Oye, entonces no estén maltratando mucho al Gori. Tienes que llorar al Gori, ¿eh?

Buenos días, saluditos para Rodolfo Solano, conocido como el Miau.

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saludame ahí al compadre Frijol. Saludámelo ahí al compadre Frijol. Y que se ponga pava a ir a dejar la pensión alimenticia. Porque si no, le van a llamar de la comisaría.

0: è questa. Porta il cazzo, adesso stai planando, porta il cazzo. Toma il pobre Yuri che le da masa batida al pobre perro. Ese Antonio sí es grosero con el pobre perro, hasta le bate masa al pobre.
1: Buenos días, Freddy, buenos días.
2: Buenos días, buenos días.
1: Dale un aviso allá a Harrington, loco, que le vaya a dejar la leche al niño, loco, a un chatelito que le tiene mi hermana, loco. Ya estoy harto de estarle manteniendo ese hipote de más, loco.
2: Y entonces, Harrington, usted le dice a Frijol y Negro Bruja le dice a usted. Pónganse de acuerdo.
1: Fíjate que el más, él pega los hipotes, lo que me toca mantenérselo yo, no esos hipotes, joder, loco, está pasado este más.
2: Y ahora quiere con su hija, porque él le estaba diciendo a suegro el otro día. Pero ahora sí le va a dar entrada, ¿verdad?
3: Buenos días. Saludos.
4: Buenas tardes, don Freddy, Cruz Obando. Una pregunta. ¿A qué hora juegan los mineros hoy y con quién juegan? En el Oncelo Martin Jackson.
5: Usted como caballo, perro.
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2: Los mineros están en el Boer. Nueva Segovia.
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2: Y los tantos.
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0: Saludito para mi compadre Martín, loco, no lo veo, mi compadre, ma, ¿qué pasó ahí? Oye, compadre, repórtese, compadre. Aquí andamos activados, activadito, Freddy, activadito con la 94.1, Pipe. Aquí estamos, en fiel sintonía.
1: No, hombre, lo que pasa es que es almito que es mi compadre, porque él era el que le llevaba el pollito asado a la jaña y yo me lo llegaba a comer en la tarde junto con la jaña después.
2: Usted como caballo, perro.
3: Gustoso.
4: A ver, Negro Bruja, no es que Frijoles cuñado suyo también.

0: güero, güero, güero, güero, güero.
1: Y me vuelven loco.
2: Bueno, llegamos a comer en la tarde junto con las años. Usted como caballo, ¿no?
1: Sin que quede nada por dentro de mí, diciéndotelo todo.
3: Hey, sí que Chompira no está tan feo, lo que pasa es que está mal armado.
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3: Buenos días, buenos días, buenos días para todos. Los que miran la radio, buenos días, feliz sábado. Estoy buscando y solicitando par de coyotes para hoy, par de coyotes para hoy, repito, par de coyotes para hoy.
4: ¿Qué dicen estos taxistas y estos ruteros? ¿Están apagados?

Saludo para mi compadre, mi Jake. Va a estar de cumpleaños otra vez la hijada. Ya van cinco años consecutivos que está de cumpleaños la hijada. Y ni un regalito, compadre.

0: dice el Gori, con él van a ser tres coyotes, no me es suficiente. Alistate hoy, Gori, alistate, vamos sobre tapinear hoy. Mi voz, si el cuerpo le pide guaro, dele, y si no quiere, obligue, lo que tiene que ver, no se manda solo. Compadre, ¿por qué será que los fines de semana a mí se me pega como un pelo en la garganta, loco? Como que me da alergia, fíjate, loco, los fines de semana. ¿Qué onda ahí, compadre? Conteme una recomendación, compadre.
1: Oye, zapatón. Vamos a ver buchana, oye, buen día.

0: Carito, yo le recomiendo un dulce de cenizosa, pero que estén bien sudaditas esa cenizosa, y me va a contar el siguiente día.
1: ¡Mmm, qué rico!
0: Nada, nada va a sentir en esa garganta.

0: Es el mero Frijol y Harrington en un debate de cuatro. Somos cuatro. El Negro Bruja y Martín Ruiz.
1: Una bachata de
2: y 46 minutos.
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0: pregunta Gerson, dice que quiere saber que cuál es más rico, el mono o el mico, dice.
1: Usted como caballo, perro.
2: ¿El gore o qué?
3: Freddy, pedí una cooperación ahí, que me inviten a una sopita ahí, por favor, man. Estoy ando modo.
4: Ese gori es como caballo,
2: fíjense. ¿Quién quiere patrocinarle una sopa al gori?
3: Le gusta la cola porque es de cola, sopa de cola.
2: Ajá, gori, sopa de cola. No, pero hoy solo hay sopa de costilla de res. Costilla de res solamente.
3: Usted es mi compadre, por eso le digo, compadre. Usted sí sabe, compadre, usted sí sabe. ¿Qué onda, qué onda? Ya se quedó quedito, Harrington. ¿Qué onda, Harrington? Y entonces, perro, ¿qué plan? Harrington, vas a decir vos que nunca te ha pegado un pelo en la garganta, loco, no jodas.
4: Oye, negro brujas, aquí estoy yo. Yo te puedo desbaratar el mes. Ando que relincho por una bicha.

0: buenísimo, loco, para estar en un reservado con una galleta ahí tirándose una chela ahí. No, de calle, papá.
1: Qué rico.
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3: ¿Ustedes le creen al negro bruja que le desbaraten la quincena? Esa. Apenas tiene 8 días el mae, y ahí pagan el cierto quincenal. Y es la única quincena que le van a dar al mae, porque no le sirve. Imagínate, lo mandaron a buscar a los topógrafos y él buscando a un fotógrafo. No, hombre, está pasado este mae.

Un saludo para el Negro Bruja Cruz Moreno. Si deseas por ti.

0: hacia Carmen López. Mantiene ahí la distribuidora. Ahí lo es. Y está esperando amablemente a todos sus clientes. Saludes para ella.
1: Allá estamos unos centavitos, una tarjetita, hombre, para que tapiniemos, hombre. De todas maneras, ahora lo rayamos también, ahí vamos, hombre. Ustedes quieren matar al Gori con Puchana, loco, lo matan ese animal no sabe lo que es eso, solo ollita bebe ese animal. ¿Qué onda, Gato Moreno Cruz? ¿Qué dice mi colega? ¿Qué plan, Gato?

0: te daría esa tarjeta, dice que la va a ir a gastar. Está pasado este negro grúa.
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0: Nuco se regalen esa tarjeta.
1: Ese Gori es como caballo, fíjate.
2: ¡Dale, tomatito!
0: ¿A dónde han visto ustedes un apellido Cruz Palmado? Nosotros los Cruz no somos palmados, Pipe. Dígale, Freddy, ¿cuál de los cruces somos palmados? Nosotros no somos pobres, los cruces.
3: Solo los Castro que son palmados, los Castro. Los Cabrera.

0: Hoy ando modo.
1: Ay, Gori, ¿cómo se siente cuando anda en ese modo?
2: Me siento feo.
1: Así, ¿verdad?

0: Hoy ando modo.
1: Me siento feo. Pero vos sos amigo de Negro Bruja. Negro Bruja dice que anda una tarjeta ahí que la va a ir a gastar. Hacete amigo de él.
2: Y ahí, chompera. Y ahí.
0: Que le ha llevado algo mal al Gori ahorita porque dice que anda de Coyotepe esta bestia ahí en Santiago Zúñiga. No creo, Gori, no creo.

Hoy ando modo.

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2: Vamos a leer al perro.

0: Ese jodido Gori tiene un aullido como de, como ese jodido este perro de Doberman, los dos. Ese jodido Gori tiene un aullido como de pitbull, loco, pitbull.
1: Hoy ando modo. ¡Ay!

0: 9.
1: Con Coto come el negro de la bruja y dice que quiere un par de mujeres.
2: Empeñemos la cadena, que anda Gloria, que la cadena, jodida, que me enseñaste de lata, que anda, decía que era de plata, pero para mí que es de lata esa mierda, loco. No me gusta beber guaro con Gato Solano porque bota el cambio en planada, lo bota, ni en su vida, en planada bota el cambio el viejo, ya está viejo, es la tercera edad que lo está jodiendo al viejo.
1: Usted como caballo, perro.
3: ¿Qué pasó con vos, Gori?
4: Ese Gori es...
1: Ese Gori es como caballo, fíjate.
4: Gori Castro, el Gori Castro,
5: ¿eh? Hoy ando modo. ¡Au! ¡Au!
2: No, él está chavalito ahí, el crew, comando. Parece caballo cochero la cara.
4: Me despido, muchachos. En breve, Planeta Infantil, programa para los niños y niñas.
6: Muy sincero.
4: Bye bye.
6: Yo la voy a ganar. Me llaman el rey.
4: Pórtense bien, muchachos. Ya de 9 de la mañana a 10 es la última hora que me corresponde por acá. Y luego sería hasta el domingo 23.
6: La tentación.
4: Si Dios lo permite.
6: Sin ella,
4: y si así lo quiere.
6: Nosotros, ¿con quién te vas?
2: Gato Solano Cruz. Freddy, pero si va llegando, loco, va llegando a la radio. Ya va de viaje, loco. ¿Y qué pasó ahí, loco?
4: ¿Qué va a hacer? Desde ayer estoy aquí.
7: Bueno. Dígale, Raulín.
8: Morenita consentí.
4: Ya saben, si necesitan sopa me avisan.
8: El que sí que no ha venido a perder. Y como
4: si compran sopa me avisan ahí.
8: Mis rivales no me pueden vencer.
4: Porque hoy
5: ando modo.
4: Sopa de costilla de res.
8: ¿Cuál de nosotros con quién te vas?
2: Con razón, Otto no sale de esa radio. Milagro, no ha llegado. Porque le quiere quitar a la 7K.
4: Negativo.
2: Sí, ahí, pero no dieron el precio, loco. Y ahí vamos a pedir y a ver cuánto vale.
4: Ahí está el número, escríbale el número. Le voy a dar el número. Le voy a dar el número. 58-19-36-20. 58-19-36-20. Ahí pregunta el precio. Barato. Con las 3B. Bonito. Barato. Y bueno.
2: Gracias.

0: No, mejor así, porque yo te quise pedir, pues, hacer un pedido al aire, porque quién aguanta acá a Negro Brujo y al Gori llegando a la casa que me lleve una sopa allá. Me da sin nada solo con la taza.
1: Sí, mejor lo pide en privado.
2: Las 3B, pero ahí le faltó la R. Para que sea regalado.
1: No, hombre, regalado no. Tal vez el agua con sal. Ni la sal porque está cara.
3: Al Gato Tolano le tengo un largo cariño. Yo un largo cariño al Gato Tolano.
1: Oiga, Gato,
3: ¿cómo mira a estos animalitos preguntando el precio de la taza de sopa? Pero hasta de la cerveza no piden precio, animales,
1: ¿no? ¿Qué? Ahí sí no piden precio. Y solo dicen, tráeme una y ya. O tráeme una ronda de seis.

0: Buenos días. Sí, pero anda a preguntarle a esos bolos cuando están sentados en un bar que si pregunta cuánto vale la toña y algo de comer si están preguntando cuánto vale.
1: Siento que se ponga la cerveza, la compra el gato Solano, le vale madre. Loco, ya lo he visto, ese viejo es de marimba de la cabeza.
2: Buen día. En breve, Planeta Infantil.
3: Guaro.

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0: Non,
1: nada mal para un esqueleto.
2: Tú también eres grande, gordito. ¡Eso!

0: buscamos a un niño vivo, señor. ¿Cómo de 12?
1: ¿Han visto a un niño vivo?

0: Obedece a tu papá.
1: De vuelta.
0: Obedece a tu mamá.
1: A ver.
0: Y si lo haces el señor, larga vida te dará.
1: Eso está buenísimo, ¿eh?

0: Yo le leo la Biblia y también a veces oro.
1: ¿Seguro? ¿Seguro que lo haces todos los días?
0: Sí, me parece que... Ahora no me acuerdo mucho, pero sí, yo lo hago, a veces lo hago, Viper.

0: 9 de la mañana, 52 minutos, 9 con 52 minutos en Planeta Infantil. Tenemos reporte.
1: Buenos días.
0: Buenos días. Regáleme
1: la canción de la serpiente de parte de Jasmine.
0: Jasmine, saludos. Saludos, saludos, gracias. Vamos, es la canción, dijo que quiere. Pero lo que me sale por acá... Ok, creo que sí, esta es la canción. La canción de la serpiente. Saludos a la niña. Niña, sigue, niña. Jasmine.

0: Bueno, siguen llegando reportes por acá. Gregory Hamilton en sintonía de la radio dice, nos mandan un mensaje, dice que la bendición de Dios acompaña siempre a todos los niños del mundo y de manera muy especial a todos los mimados de nuestro hermoso Campo 1. Hoy envío un saludo de corazón a mi hermano Hamilton Julián Rayo Martínez, agradeciéndole por su sintonía y por ser el fan número uno de Planeta Infantil. Con mucho amor y los mejores deseos de parte de Gregory Espinosa, que disfruten mucho y a gozar con la música El Patito Juan. Saludos entonces ahí para Hamilton Julián Rayos Martínez. Muchos saludos ahí a los niños Gregory y Hamilton en sintonía. Vamos a agregarle por ahí el Patito Juan. Vamos a agregarle con el Viper y sus amigos. El Patito Juan. 5 minutos nos separan para las 10 de la mañana. Yo voy ya prácticamente despidiéndome de este programa y de la programación de la radio. Les agradezco a todos ustedes quienes han enviado sus reportes desde horas tempranas a la programación variada anterior y luego acá en el programa de los niños. Todos los niños que están enviando sus reportes.
1: Una cosa que me manda el pollito pillo.
0: El pollito pillo. El pollito pillo. Voy buscando el pollito pillo. El pollito pillo. Saludos, entonces, ahí al niño. Gracias por el reporte. Otro audio.
2: Hola, buenos días. Regálenme el cuento de Blancanieves para saludar a mi hermano más pequeño de la casa, Arielito, con Mailing, Janet, y aquí se marca una sabue. Saludito para usted.
0: Saludos a la niña. Mailing, Janet, dijo. Saludos entonces a la niña. Muchos saludos. Ahí vamos agregándole el cuento de Blancanieves. Y los 7 enanitos. Ahí tenemos este cuento. Bueno, saludos entonces para todos los niños, para todos esos reyes, princesas del hogar. Esos que dan la alegría en cada hogar. Todos los días. Todas las mañanas. Todas las tardes. Todo el día.
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0: La pupa. La canción de la pupa. Bueno, saludo a mi niña, a mi hija Crismari Cruz en Rosita. Anda largo.

Bueno, amigos, amigas, muchas gracias, niños y niños. Yo me despido del programa Planeta Infantil. El programa continúa. Recuerden que el programa es de 9 de la mañana a 11 de la mañana. Yo me despido. Que tengan un bonito día, un bonito fin de semana, un bonito sábado, un bonito domingo. Que lo disfruten al máximo. Yo me despido de este programa y de la programación de la radio. Si Dios quiere, nos estaremos escuchando hasta el día domingo. Domingo 22. A ver, domingo 23 de agosto. Esta semana que viene, de domingo a sábado, no estaré por acá en la radio. Entonces, estaré de retorno, si Dios así lo permite, posiblemente el día domingo 23 de agosto. Entonces, les deseo lo mejor. Y bueno, ahí vamos a estar. Ahí vamos a estar. Amigos y amigas, muchas gracias, buen día, que la pasen súper bien.

0: tu mamá.
1: Bueno, bueno.
0: Y si lo haces el señor.

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1: De vuelta.
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1: Está bien.
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1: Eso está buenísimo, ¿eh?

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1: ¿Seguro? ¿Seguro que lo haces todos los días?
0: Me parece que... ahora no me acuerdo mucho, pero sí, yo lo hago, a veces lo hago, Viper.

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1: Para bienvenidos a las travesuras de Thomas.
2: Érase una vez, una noche de invierno, una reina estaba en su castillo cosiendo junto a la ventana, viendo cómo los copos de nieve caían del cielo como plumones. Se pinchó en el dedo y vio como gotas de sangre cayeron en la nieve. Fue entonces cuando deseó tener una hija con la piel tan blanca como la nieve, los labios rojos como la sangre y el pelo negro como el ébano. Y su deseo se cumplió. Nació una princesa a quien le puso por nombre Blancanieves. Pero la reina murió después de dar a luz. Pasado un año, el rey se casó con una mujer bella, pero muy orgullosa y arrogante, y no podía soportar que nadie la superara en belleza. Tenía un espejo mágico al cual solía preguntarle cada día: «Espejito, espejito, ¿quién es la más bella de la región?». Y él le contestaba: «Tú, mi reina, eres la más bella de todas». Ella se quedaba satisfecha, pues sabía que su espejo siempre decía la verdad. Pero Blancanieves crecía y embellecía cada vez más. Y cuando cumplió los 17 años, era tan bonita como el día. Y la reina le preguntó a su espejo como cada día: «Espejito, espejito, ¿quién es la más bella de la región?». Y este le respondió: «Reina, estás llena de belleza». «Es cierto, pero ahora Blancanieves es más bella que tú». La reina celosa ordenó a un cazador asesinar a Blancanieves en el bosque, y para asegurarse, le exigió que le trajera como prueba el corazón de la niña. El cazador obedeció y se la llevó. Pero cuando quiso atravesar el corazón de Blancanieves, él se arrepintió y la dejó escapar. Pero antes le advirtió que no volviera al castillo nunca más. Blancanieves corrió tan lejos como se lo permitieron sus piernas, tropezando con rocas y troncos de árboles que la lastimaban. Por fin, cuando ya caía la noche, encontró una casita. Entró para descansar. Todo en aquella casa era pequeño. Blancanieves se puso a limpiar y a ordenar. Terminó muy cansada y se acostó en las pequeñas camas. Cuando llegó la noche, los dueños de la casita regresaron. Eran 7 enanitos, que todos los días salían para trabajar en las minas de oro, muy lejos, en el corazón de las montañas. «¡Caramba! ¡Qué bien huele! ¡Y qué limpia está la casa!», dijo uno de los enanitos. Miraron en toda la casa y encontraron a Blancanieves en sus camas.
3: «¡Qué bella niña!»,
2: exclamaron sorprendidos.
3: «¿Y cómo llegó hasta aquí?».
2: Se acercaron para admirarla, cuidando de no despertarla. Por la mañana Blancanieves sintió miedo al despertar y ver a los 7 enanitos que la rodeaban. Pero los 7 enanitos fueron muy amables con ella, así que se presentó, diciendo: «Mi nombre es Blancanieves. Espero no haberlos molestado». Y el mayor de todos presentó a los demás enanitos:
3: «Nosotros somos los 7 enanitos. Sonriente, gruñón, tontín, mocoso, tímido,
2: y yo soy sabio.
3: Y por ahí tenemos a Dormilón».
2: Todos rieron. Blancanieves estaba muy feliz porque ahora tenía 7 nuevos amigos. Entonces ella les contó que su madrastra había querido matarla, pero el cazador había tenido piedad de ella y la dejó escapar.
3: «Si quieres cocinar, coser y lavar para nosotros», dijeron los enanitos, «puedes quedarte aquí y te cuidaremos siempre».
2: «Sí», respondió Blancanieves, «acepto de todo corazón». Y se quedó con ellos. Una mañana Blancanieves se despedía como siempre de los 7 enanitos con un beso en la mejilla. Le advirtieron que no dejara entrar a nadie mientras ellos estuvieran en las montañas.
3: Mientras tanto, en el castillo, la reina le preguntó a su espejo una vez más quién era la más bella de todas. Entonces el espejo respondió: pasando los bosques, en la casa de los enanos, la linda Blancanieves es la más bella. Y horrorizada, se dio cuenta de que el cazador la había engañado, porque Blancanieves seguía viva. Así se enteró que estaba viviendo con los enanos y además seguía siendo la más bella de todas. Finalmente, la malvada reina urdió un plan. Se pintó la cara, se vistió como una vieja buhonera y quedó totalmente irreconocible. La reina preparó una manzana envenenada, cruzó las 7 montañas y llegó a casa de los enanitos. Tocó la puerta. Blancanieves, que sentía una gran soledad durante el día, pensó que aquella viejita no podía ser peligrosa. La invitó a entrar y le ofreció un plato de sopa. Y la viejecita dijo que no tenía con qué pagarle, pero que le podía dar una de sus frescas manzanas a cambio. Y aceptó agradecida la manzana. Blancanieves comió la manzana con entusiasmo e inmediatamente cayó en un profundo sueño. La malvada bruja disfrutó de ver a Blancanieves desmayada y volvió a su castillo. Cuando regresaron a casa, los enanos la encuentran tirada en el suelo y la manzana envenenada cerca de ella. Sabio se dio cuenta de que fue la causa de su desmayo y pensaron que estaba muerta. Como no la pudieron revivir, los enanos fabricaron un ataúd de cristal para poder verla todo el tiempo, ya que su belleza seguía estando intacta. Y la subieron a la cima de una montaña para que todos los amigos la puedan ver. Todos los días los enanitos iban a verla. Unos días después, un príncipe que viaja a través de la tierra ve a Blancanieves en el ataúd de cristal. El príncipe queda encantado por su belleza e inmediatamente se enamora de ella. Se acerca a ella quitando la tapa de cristal de la caja, le da un beso y en ese preciso momento Blancanieves despierta y se enamora del príncipe a primera vista. El príncipe le declara su amor y pronto se planea una boda. Cuando el padre de Blancanieves se enteró de todo lo que le había pasado a su hija, rompió el espejo mágico y echó fuera del castillo a la malvada reina para siempre. Blancanieves volvió a reencontrarse con su padre y ella y el príncipe se casaron en una hermosa boda. Y todos fueron felices para siempre. Fin. Esto es todo por ahora, amiguitos. Espero que el cuento de hoy les haya gustado y ya nos vemos en un próximo vídeo. ¡Hasta la próxima!

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Bienvenidos a una nueva aventura llena de magia e imaginación. Nuestro cuento del día de hoy es La gallina de los huevos de oro. Había una vez, en una pequeña granja, humilde pero próspera, vivía una pareja de granjeros. Trabajaban con animales y vendían sus productos en el mercadillo del pueblo. Con esto vivían tranquilos, de forma modesta pero feliz. De entre todos sus animales nació un día un pollito, que al crecer se transformó en una espléndida gallina. La gallina un día puso

0: El huevo era dorado. Pesaba como una roca y relucía de forma increíble. Por supuesto, fue corriendo a enseñárselo a su mujer, quien enseguida pegó un grito de felicidad. ¡Es oro! La pareja se miró sorprendida. Guardaron el huevo y esperaron al día siguiente, ilusionados ante la posibilidad de que la gallina no solo diera uno, sino muchos huevos de oro. Y efectivamente, al día siguiente, su preciosa gallina puso otro huevo de oro macizo. Y así, un día, y otro más. Y cuando el canasto se llenó, los granjeros vendieron los huevos de oro. Reformaron la granja, compraron más animales, tenían mucho dinero, pero aún así querían más y sus ojos se llenaron de codicia. Un día el granjero dijo:
1: si la gallina nos da cada día un huevo de oro, es porque su interior estará repleto de oro macizo. ¿Te imaginas todo el oro que tendrá adentro? Le preguntó a su mujer.
2: ¡Cierto!, contestó ella. Si conseguimos de golpe todo el oro, podremos comprar otra casa y hacer ese viaje con el que hemos soñado.
1: Pues no hablemos más. La mataremos y así sacaremos todo el oro de su interior.
0: Los granjeros lo tenían claro y no lo pensaron más. Mataron a la pobre gallina con la intención de descubrir el oro que tenía adentro. Pero
1: no tiene nada adentro,
0: gritó el granjero al abrir al animal.
2: ¿Qué hemos hecho?
0: Se lamentó la granjera, a la vez que se daba cuenta de que ya no tendrían más huevos de oro. Moraleja:
3: la avaricia ciega la razón y te hace cometer actos que puede llevarte a perder lo que tienes.
0: Es mejor conservar lo poco que se tiene que arriesgarse a perderlo en busca de más. La codicia es mala consejera y hace que tu fortuna sea pasajera.
3: Y colorín colorado,
4: este cuento se ha acabado.
3: Fin. Y ahora vamos a enviar unos saludos a nuestros amigos infinitos
4: que nos siguen y ven nuestros cuentos.
3: Saludos a Mina, que ve nuestros cuentos
4: desde Houston, Texas.

0: ¡Soldado Dipper!
1: ¡Presente, mi capitán!
0: ¿Usted anda a caballo?
1: No, mi capitán.
0: ¿Anda en avión?
1: No, mi capitán.
0: ¿Está en la infantería?
1: No, mi capitán.
0: Entonces, ¿de qué soldado me habla, Dipper?
1: ¡Soy un soldado de Jesús!
0: ¡Muy bien, entonces!

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0: 11 y 59 minutos.
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0: Las 12 del mediodía y 5 minutos.
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1: Son las 12 del mediodía y 13 minutos.

0: Son las 12 del mediodía y 23 minutos.
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Estamos en fin de semana con Radio Huracán Ciuna. Por acá les estoy acompañando. Neylin Calderón, estaré con ustedes hasta las 4 de la tarde. Ya saben que nos pueden enviar sus solicitudes musicales al 77-76-85-19 para que se reporte con nosotros por acá en la 94.1 en FM. Estamos en programación variada en este fin de semana. Música para todos los gustos. Música para usted, amigo y amiga, que nos está escuchando a través de Radio Huracán Ciuna. Sigamos disfrutando de lo mejor en música en este fin de semana con Radio Huracán Ciuna.

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1: Son las 12 del mediodía y 36 minutos.

0: 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Las 12:59. 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
1: 1:18.
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1: 1:26 p.m.
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0: Esta es la hora, 2 de la tarde y 1.
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0: tarde y 45.
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0: René, ven, vamos a estudiar.
1: Y dos minutos.
0: Sí, te voy a hacer una pregunta. Tú me la contestas. ¿Con qué partes del cuerpo jugaban pelota los indios taínos? René, contéstame. Si es fácil. Atiéndeme, atiéndeme, mírame. ¿Con qué partes del cuerpo, piensa, jugaban pelota los indios taínos? Ya sé, te la canto y entonces así tú te la vas aprendiendo. 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Cabeza, rodilla, muslos y cadera. Cabeza, rodilla, muslos y cadera. Cabeza, rodilla, muslos y...
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1: Hola Radio Huracán Ciuna, buenas tardes. Póngame un tema musical, una cumbia ahí que suene ahí. Se llama Las Nicas ahí, lo escucho de aquí San Francisco, de parte de Wilmer.
2: 3:14.

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Las 3 de la tarde con 22 minutos, 3 de la tarde con 22 minutos, acá nos están solicitando ese tema musical que se llama Juré no tomar. Saludos para usted, dice, de parte de Yajaira desde San Marcos, Nazahués. Gracias, Yajaira, saluditos también para ti. Dice que quieren escuchar el tema musical llegando a la fiesta. Me reporto desde la comunidad La Tortuga, de parte de Idelberto. Ok, saludos. Buenas tardes, suénese la música, di que volverás, de Los Temerarios. Le escucho acá en Peñas Blancas con Auner Martínez. Saludos para ti, saluditos, gracias. En fiel sintonía se encuentra por allá Judith en la comunidad de El Pijibay y nos está solicitando el tema musical Rosas de la Oreja de Van Gogh. Les dejo los temas musicales solicitados por acá en la 94.1 en FM.

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te pudiera mentir de calibre 50 el tema musical que estamos escuchando por acá en la 94.1 en FM. Nos están solicitando también un tema musical que se llama La Juanita, una joya chinamera. Vamos a estar escuchando ese tema acá en Radio Iracanciona. Yo me voy despidiendo de una sola vez de esta programación. Saluditos y muchísimas gracias a todos los que se reportaron con nosotros en el día de hoy acá en Radio Iracanciona, en esta programación variada de fin de semana. Neily Calderón estuvo con ustedes. Si Dios así lo permite, estaré nuevamente en esta cabina el lunes a partir de las 11 de la mañana, si Dios me presta vida. Así que bendiciones, cuídense mucho, pórtense bien, que nada les cuesta. Si van a manejar, no vayan a tomar, no a ingerir licor. Ahora, últimamente han habido muchísimos accidentes. Ayer falleció otro muchachito en la vía hacia Mulucucu. Y bueno, hay que prevenir estos accidentes de tránsito y decirle también a los padres de familia que sean responsables y no darles motocicletas a menores de edad, que ellos no tienen conciencia para poder manejar con precaución. Así que evite este tipo de tragedias que solamente enlutan a las familias nicaragüenses. Cada semana se da a detalle las estadísticas de muertes de lesionados por accidente de tránsito y realmente es preocupante que nosotros mismos no cuidemos nuestra vida. Así que protéjanse, usen cascos de seguridad, evite utilizar el teléfono cuando va manejando y sobre todo evite ingerir alcohol si va a manejar, si va a tener algún viaje largo. Imagínense, y se ponen a tomar antes de llegar a su destino. Entonces, preferiblemente, si lo va a hacer, que lo haga con un chofer y de esa forma va a proteger su vida y la de sus acompañantes. Así que bendiciones, que la pasen súper bien, disfrutando de lo que resta de la programación de este fin de semana. Disfruten el domingo, pórtense bien para que su familia también pueda gozar de su vida. Así que bendiciones, me despido. Faltan 20 minutos para las 4 de la tarde. Esto es de Calibre 50, el tema musical se llama Si te pudiera mentir.

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1: Tres y 53 minutos.

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0: música de García, el tema se titula Bamboleo. ¿Cómo están? ¿Cómo están? ¿Cómo están? ¿Cómo está mi gente? Súbale. ¿Qué se siente el dembow? Oye, feliz sabadito, estamos a mitad de mi mes. Sí, señores y señoras. A mitad del mes de agosto del año 2026. Y es que un día de este mes vine al mundo. Somos agostinos. Nací en agosto, el mes de Santo Domingo de Guzmán, el mes de Santa Rosa de Lima, el mes en el que celebrábamos el aniversario del zarandeado de la tarde. Sí, hombre, siempre me celebraban mi cumpleaños con el zarandeado, ni modo.
1: Hola, hola, muy buenas tardes. Te poneme la canción, te ando siguiendo los pasos del grupo.
0: Chocho, por ahí mira que ya sonó, creo, esa rola. Bueno, saludos a toda la gente que sintoniza la 94.1 FM. Sí, hombre, ya estamos a 15 de agosto. Qué barbaridad, cómo ve el año, definitivamente. Y hoy iniciaron los desfiles patrios a nivel nacional. Hoy las calles de cada municipio de Nicaragua se llena de ritmo porque las bandas colegiales ya comenzaron a sonar.
2: Hola, buenas tardes. Regáleme la música. Con ella yo quiero bailar. Saludito para ti. Hace una linda tarde.
0: Con ella yo quiero bailar, de Aníbal Vegas y DJ Kaylor. Con mucho gusto viene sonando la rola. Oye, ¿qué les parece si escuchamos esto viejito pero bonito de Corona, Ride On Nine? Y Elena de Oliver me están solicitando, con ella quiero bailar, de Aníbal. Es Rocibel Sánchez que solicita esa canción. Así que pongámosle ritmo. ¿Qué les parece si le ponemos ritmo y sabor a este sabadito? ¿Qué dicen los amigos de las rutas?
1: Hola, buenas tardes, regálame la música, tío, lo que es mío, destino de papá. Escucho aquí en Peña Blanca con Ana Martínez. Saludos para usted.
0: Saluditos, gracias por estar con nosotros. Con la sintonía correcta, cuido lo que es mío. Vamos a estarlo programando con mucho gusto el tema musical. ¿Cuál era el otro tema que me pedía el amigo? Déjenme ver. Por acá estaba el audio. Wally, gracias.
1: Hola, hola, muy buenas tardes. Póneme la canción. Te ando siguiendo los pasos.
0: Te ando siguiendo los pasos. Qué barbaridad. Te ando siguiendo los pasos. No me siga mucho los pasos que yo no tengo, detective, baby. Bueno, vamos a estar buscando el tema musical. Te ando siguiendo los pasos. ¿Qué dicen los amigos taxistas? Oye, saludos para Eversito Cárcamo, para Cándido Ramírez, para Tabari, para todos los amigos del volante, del transporte selectivo, del transporte colectivo, de nuestras rutas urbanas, que siempre andan en nuestra sintonía. Repórtese al WhatsApp de la radio o llámenos para darle play a su rolita favorita.

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0: que no se lo sabe, no se la sabe definitivamente. ¿Qué tal? Saludos a toda nuestra gente que nos viene sintonizando a esta hora.
1: Hola, muchachos.
0: Y muchachas también. ¿Cómo les va? Esperando que muy bien. Oye, desde Santa Rosa se reporta Noemí Roque con saludos para la familia Roque Monje. Gracias, Noemí, por la sintonía. Venimos sonando la calle de las sirenas. Yarixa Jarquín dice que se reporta desde Estados Unidos. Oye, saludo, Yari, ¿cómo le va? Esperando que muy bien. Está solicitando el tema Niña Hechicera de Vicente Fernández. Lo tengo en programación el tema. Vamos a estarlo sonando. También me están solicitando el tema musical de Sentidos Opuestos. Se titula Amor de Papel. Da Solo Da Bota, otro de los temas que viene sonando por aquí en los 94.1 FM de Radio Huracán Ciuna, la voz del Saslaya. Estamos a sábado, Saturday, para muchos día de descanso, para otros la vida sigue igual, trabajo y más trabajo, otros hoy salen a bacanalear, díganme que es mentira, claro, otros hoy salen a bacanalear. Y pues deseamos que se cuiden mucho. Recuerden, amigos motorizados, no importa la edad que ustedes tengan, cuiden su vida, por favor. Cuiden su vida. La verdad que la ola de accidentes de tránsito en nuestra zona ha aumentado considerablemente y es triste ver cómo nuestra juventud está perdiendo principalmente la vida en los accidentes de tránsito. Dice: ¡ay, qué gusto escucharla locutando en la radio! Yolandita, saludos. El gusto es mío, corazón, con quien tengo el placer. Vengo sonándote tus temas preferidos. Puedes reportarte. Arlencita, ¿cómo está?
2: Buenas tardes, Yolandita. Regáleme el tema musical Fin de Semana de Broncos. Te escucho aquí en Guaní.
0: ¿Te imaginas? Un fin de semana. ¡Ay, mamacita! No está de cabanga, sí, ¿verdad? Si usted me garantiza que no está de cabanga, yo le sueno ese tema. Pero si usted está de cabanga, negra, usted se me puede cortar los pulsos.
3: ¡Mi amor!
0: Saludos, corazón. Vamos a estar sonando el tema musical. Me garantiza, Arlencita, dice que no está de cabanga. Ok, le vamos a sonar el tema musical. Tengo varios temas en programación. Vamos con esto sabroso de Cama. Se titula La Calle de la Sirena. Viene Sentidos Opuestos. Y Venga Boy, Da Solo Da Bota. Con Ella Quiero Bailar, Espinosa Paz, Cuido Lo Que Es Mío. Te Ando Siguiendo Los Pasos, Niña Hechicera. Y Un Fin de Semana. Bastante variadito el set. La Calle de la Sirena. Esas son mis músicas. Qué bárbaro. Qué exquisito gusto musical.

0: Yosmari Morales, toda la familia Morales en sintonía. La extrañamos en la radio. Desde el Guayabo Resbalón la escuchamos. ¡Ya no me extraña! ¡Aquí estoy!
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0: Aunque sea el fin de semana, aunque sea de vez en cuando, aquí estoy.

Solo recuerdo cuando la bailábamos en las tertulias allá en Discoteca El Secreto. No, hombre, cuando van a volver las tertulias. Que a mí no me dejan salir de noche. A mí no me dejan salir de noche.

0: súbale, súbale, súbale, súbale.
1: Ay, amor, ¿qué la diría?
0: No, hombre, es que aquí venimos a locutar, no venimos a programar. Quizás esa sea la diferencia, ¿verdad?
2: 4:34
0: Hacer placenteras sus tardes. Oye, qué rico. Cuando me quieran complacer, a mí me saluden con este tipo de música. Oigan, pop del 2000.

Saluditos a Yosmari Morales y familia. Quiere siempre, siempre de Albano y Romina. De las mías, Yosmari es usted.

0: de calor de Vilma Palma, otra buena rola. Gracias por esas excelentes solicitudes.
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0: Oye, saludito.
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0: En el Denis Mendieta, toda mi gente.

0: Oye, esa rola es tan rico.
1: Siempre tú. Súbale. Oye, saludo a Osvaldo allá en la ruta. A Moncho. A los amigos de la ruta Santa Fe. A los amigos de la ruta de la bomba. A todos sus pasajeros y pasajeras.

echan esa imaginación a volar, hombre. Hay que acordarse de los buenos temas musicales y marcar la diferencia por acá, en fin de semana, por lo menos.

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Oye, saludos a Esmeralda Herrera. Gracias, Esme, venimos sonando Mariposa Traicionera. Gracias, Pedro, por esa fiel sintonía. Oye, va perdiendo el Boa en una carrera por 5 ante los Tiburones de...

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1: Y esa va para la Yusa, señores y señoras, niña hechicera.

0: ese chompir, el mero chompira.
1: Poner
0: la rola de Cate,
1: por favor. Soname,
0: Cate,
1: ahorita.
0: No, hombre, no, hombre, te puedes ahorcar, brother.
1: Para saludar a
0: ti. No, te puedes ahorcar, chompira, te puedes

0: hermanito, por Dios. Hoy se bebe.
1: Por favor,
2: toma, me encanta
1: ahorita,
2: papá,
1: para escucharla. Para saludar a ti,
2: pobre hombre.
1: Gori. Conocido como.

0: de Juan Gabriel, el tema musical siempre en mi mente.
1: Dame la música de Mujer en Camino.
0: Chocho.
1: Para saludar aquí Reinaldo Rocha.
0: Pero no es historia esa, de dos mujeres un camino, ni quiera mi Diosito lindo, ¿ah? Hoy un saludo para tía Hilda, para tío Santos, para toda la familia allá en Caño Seco. Ahí están en nuestra sintonía. ¿Qué le parece, tía, si le sueno la mujer de Chon? Pero prohibido bailar, ¿oyó? Prohibido bailar. Prohibidísimo bailar. Y de Acapulco Tropical, vamos a sonarle también El Cangrejito Verde, creo que se llama esa canción. Y Acapulco Tropical, para tía Hilda y familia allá en la comunidad de Caño Seco que nos está sintonizando. Me vienen solicitando de Vilma Palma, Hace Calor, Me Quedaré Solo, de Amistades Peligrosas. También tengo en programación el tema musical Mariposa Traicionera, Dos Mujeres y un Camino con los Broncos. Dejamos entonces Mariposa Traicionera.
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0: Ojitos Picarones, otra solicitud musical. Ay, mariposa de amor. Oye, don Osvaldo, ¿ya salió de San Pablo?
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1: 5 y 28 minutos.

0: Sentir de Marco Antonio Solís, por cierto, en Nicaragua en noviembre del 2026 en concierto. Buenas tardes, regáleme la música, María Elena. Saludos para ti. De parte de Yolanda. Saludos, Yolanda. Gracias por la sintonía. Vamos a estar sonando del tema musical solicitado. Me regalan Mi Segunda Vida de Van de Limón. Con mucho gusto, Yader. Gracias por estar con nosotros.
1: Póngame el Mecate.
0: No, se puede ahorcar. Ya se lo puse una vez. Ni quiera Dios que se lo ponga otra vez. No, hombre, ya suficiente con una vez. Qué horror. Le vamos a grabar una memoria a Chompira con el Mecate. El Mecate que se repita en toda la memoria. María Salomé de Los Plebes de Olancho. Otra de las solicitudes musicales que vienen sonando por acá en Radio Huracán Ciuna, la voz del Saslaya. Gracias a todos los amigos y amigas que nos sintonizan. La verdad que siempre es un verdadero privilegio acompañarles a través de esta su radio amiga, Radio Huracán Ciuna. Buenas tardes, regáleme el tema musical. Ricky Titiki dice, con mucho gusto, el Ricky Titiki viene sonando con los Carquis por acá a través de Radio Huracán. En esta tarde ya está la cena, ¿eh? No me han invitado.
1: La música de Mujer en Camino.
0: Ya la soné, estimado. Gracias. Espero que la haya podido disfrutar. Gracias por estar en nuestra sintonía. No, Chompira, te voy a grabar una memoria, oíste, con el Mecate que se repita 5,000 veces.
2: Hágase un favor, bloquéelo, para que no esté molestando.
0: No puedo bloquear a nadie yo aquí. No puedo. Vamos a hacer eso, oíste, Chompira, conseguirte la memoria. Te vamos a grabar el Mecate ahí para que lo pases escuchando día y noche en tu unidad de transporte. No puedo bloquear a nadie, así que lo lamento. Ya estamos a las 5:45. Vamos entonces con estas solicitudes musicales y vamos a bailar el fin de semana.
3: Semana.
0: Tao, tao.
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0: 5:54.
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